0: En Mestiza Rock, los villancicos los canta Luca.
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2: Sucio, sucio y desprolijo.
3: Gracias, Ale.
2: De nada, ¿hacemos sucio? Vamos. Empiece, maestro.
3: Hacer un tema más que se llama Sucio y Desprolijo.

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10: Hola familia querida de Mestiza. Aquí Juan Pablo Toch. Bueno, un gusto saludarles de nuevo. siempre presentes acá en el corazón de Toch. Un abrazo muy grande y muchas gracias siempre por acompañarnos.

0: Bueno, en realidad yo el tema emotivo y tremendo de mi cariño hacia Charlie fue Rezo por vos es uno. No estaba él cuando yo lo grabé. No estaba cuando yo lo grabé y bueno, yo terminé llorando. No sale en la grabación las llantos porque no vendemos disco con lágrimas, ¿no? Pero
1: podemos empezar.
0: Pero podemos empezar.

0: Muchas gracias.
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Hola mestiza, ¿cómo va? Soy Colo Valenzuela. Bueno, acá les dejo un temita mío, un temita propio. Se llama Clavel Flor. Espero que lo disfruten mucho. Y sigan escuchando Mestiza Rock 92.3 para más música. Saludos.

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4: ¿Cómo te va? Buenas tardes. Y bueno, queremos activar la tarde porque está medio tranqui. Quiero un tema pulenta, pulenta. ¿Cómo se llama el tema, señor Marín?
5: Me convierto en marciano. Oh, oh, oh, ya no sé ni cómo me llamo. Oh, oh, oh.
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alguna vez fueron número uno. Alguna vez los escuchaste cuando eras chico. Siguen vigentes como esa vez que sonaron por primera vez. Por eso son clásicos.

0: Muchas gracias, feliz cumpleaños, muchachos.
1: Gracias, Emi.
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4: Vamos a cantarles un estreno, ya el segundo estreno. Se llama...

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1: De Puerto Rico, de calle 13 viene Ileana e Ismael Cancel a cantar. 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

0: Hola, ¿qué tal? Queridos amigos de Radio Mestiza Rock 92.1 de Río Tercero, Córdoba. Acá les habla Alejandro Bullot. Yo soy cantante y compositor. Les quería contar que estoy presentando mi nuevo material. Se llama La Guerra es Afuera. Es un disco grabado en vivo en el que yo, justamente acompañado por una bandaza, un álbum en el que hay un poco de todo. Hay tango, hay milonga, hay rock, hay música ciudadana. Así que están invitados a escuchar La Guerra es Afuera. Mi nombre es Alejandro Bullot. Espero que lo disfruten.
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Soy Mauricio Ambrosi, percusionista de los Caligaris, Córdoba, Argentina, y bueno, presentarles acá, invitarles a que escuchen y vean. Muchas noches, buenas gracias, el nuevo disco de la banda en formato digital en todas las plataformas digitales existentes y también el canal YouTube con video, videoclips y demás. Así que bueno, se van a encontrar con un disco con muy buen audio, con muy buenos invitados, con música muy arriba, muy festivo, y bueno, esperemos que les guste. Un abrazo grande para toda la gente de Mestiza Rock 92.1 de Río Tercero, y bueno, nos vemos pronto.

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¿Cómo les va? Soy Ariel Ardit desde Buenos Aires y quiero mandar un abrazo muy grande a toda la gente de Radio Mestiza Rock 92.3 de la ciudad de Río Tercero, Córdoba. Presento mi disco Sandro Así, que lo tienen ustedes y que espero que lo disfruten. Son 8 temas, son versiones de Sandro.

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0: Un día, cuando aparece el movimiento rock nacional, en el año 82, cuando viene la democracia, Alfonsín y demás.
1: Rubén Juárez.
0: Me empiezo a juntar, no quería quedarme afuera yo, del movimiento rock nacional, porque yo me considero, en el fondo, siempre fui un poquito rockero. En el buen sentido y en el buen acorde del rockero, no rockero por estar en el palo. Entonces me junté con Tano Piero, con Miguelito, con Cantilo, con Papo. Empezaron a hablar un día así en reunión, no me acuerdo si era un concierto de Piero, me parece. Me dice, señor, en serio, déjate de joder, si todos los bandoneones son negros, ¿qué pasa, hijo? Digo, no sé, le digo, a mí no me molesta que sea negro, ¿a usted le molesta? Ah, son racistas ustedes, qué bonito. No, entonces salta, Miguelito Cantilo dice, no, pero dice, vos serías el apropiado para lavarle un poco la cara al tango.

0: o menos. 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

0: te ayuda a encontrar las pastillas del abuelo.
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0: Qué hermoso que una radio te pase esa música y te pueda transportar a años atrás, digamos, como que la radio, digamos, es la famosa máquina del tiempo, ¿me entiendes? Eso es muy lindo de la radio y de ustedes, así que yo ando todo el día en la calle escuchándolo y veo los autos y veo los lugares que tienen la calco de la mestiza y la verdad, digo, me siento tan orgulloso porque es algo nuestro, es algo de acá de la ciudad de Reters y ustedes son como nosotros, la verdad me siento tan orgulloso de ustedes y tan contento a la vez que es imposible decir algún día dejar de escucharlos y ojalá que nunca, pero que nunca se tengan que ir de este dial.
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Hola gente de La Mestiza, ¿cómo están? Mi nombre es Agustín Acaya y hoy quiero hablarles de Palo Santo, una de mis primeras composiciones en guitarra y voz. Una canción que nació una tarde de domingo que habla acerca de aquellas personas que llegan a nuestra vida y la cambian por completo, a tal punto que cuando se van enseguida extrañas, pero que cuando las ves llegar es inevitable sonreír. Este tema tiene una letra muy personal, así que sin más los invito a escucharla. Esto es Palo Santo.

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1: Los Violadores editaron su primer disco.
2: Salió en el 82 su primer disco, que fue producido por Michel Peyronel, que tenía una potencia demoledora y que fue lo mejor que hicieron.
3: Lo que me gustaba de Los Violadores era esa postura hombre joven enojado, ¿no? Eso me encanta, eso yo espero que lo sigamos teniendo con Refrio. Para mí la esencia del rock.

Mestiza Rock, ¿cómo andan, chicos? ¿Todo bien? Qué buen programa, qué buena radio, qué buena FM, 92.1 Río Tercero, Córdoba. Soy Mino Fernández, cantante de Los Rancheros, y quiero decirles que aquí suena la mejor música. Ahí vamos, con la música argentina que suena así, con...

oyentes de Mestiza Rock, les habla Selvaza y quiero compartirles esta primera parte de Tríada, Amarillo, para todas y todos. Lo pueden encontrar en su plataforma digital favorita. Espero que lo disfruten.

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0: Buenas tardes.
1: Hola, sí, yo hablé con vos hace aproximadamente 3 días. Tendría que haber llamado al otro día de que te llamé, ¿no? Pero bueno, me colgué un poquito y necesitaría que me vengan a conectar el medidor urgentemente porque no tengo gas. Mirá que yo no voy a decir nada si esto es legal o ilegal, ¿eh?
0: Porque nada que ver.
1: Bueno, no, no sé, capaz que marqué mal.
2: Hay que socializar, medio de producción, atraer capitales.
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2: 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Ayer en Liverpool, un grupo de fanáticos que hacía tour de los Beatles vivió un momento único. Se cruzaron por casualidad con Paul McCartney, que lo saludó desde el auto mientras hablaba por videollamada con Ringo Starr. Un encuentro tan Beatle como inolvidable. Efemérides. En 1962 nace Ulises Butrón, cantante y productor musical que tocó con artistas como Luis Alberto Spinetta, Fito Páez y Soda Stereo. 2021 fallece en Buenos Aires a los 57 años Palo Pandolfo, ícono del rock alternativo argentino, con Don Cornelio La Zona y Los Visitantes. El 22 de julio de 2025 fallece Ozzy Osbourne, cantante fundamental dentro de la historia del heavy metal y líder de Black Sabbath. Hoy hay homenajes en todo el mundo.
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Adolfo y Andrés.

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1: Hola, querida audiencia de Radio Mestiza, un abrazo muy grande para usted. Sí, soy Georgina Hassan y quiero hoy presentarles esta canción, Décimas de Nunca Más, que compuse en homenaje a las abuelas y madres de Plaza de Mayo, en homenaje a su lucha infatigable. Contarles que esta canción contó con la participación maravillosa de Teresa Parodi y León Gieco, y también de Pedro Rossi. Un abrazo muy grande y nunca más.

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0: 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Ayer en Liverpool, un grupo de fanáticos que hacía tour de los Beatles vivió un momento único. Se cruzaron por casualidad con Paul McCartney, que lo saludó desde el auto mientras hablaba por videollamada con Ringo Starr. Un encuentro tan Beatle como inolvidable. Efemérides. En 1962 nace Ulises Butrón, cantante y productor musical, que tocó con artistas como Luis Alberto Spinetta, Fito Páez y Soda Stereo. 2021 fallece en Buenos Aires a los 57 años Palo Pandolfo, ícono del rock alternativo argentino, con Don Cornelio La Zona y Los Visitantes. El 22 de julio de 2025 fallece Ozzy Osbourne, cantante fundamental dentro de la historia del heavy metal y líder de Black Sabbath. Hoy hay homenajes en todo el mundo.
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0: Buen día, día, ahí probamos. Casi salgo cantando como Miguel Abuelo haciendo ese gran tema, buen día, día. Pero no, tranqui, tranqui, tranqui, que solo estábamos probando los micros. Buen día la audiencia del Aguante, buen día la audiencia de La Mestiza. Ahora 9:40 y un minutos con una temperatura en nuestra ciudad de 7 grados. Cielo, qué decirles. Totalmente nublado, con precipitaciones, apenas pequeñas precipitaciones. Acá dice la probabilidad en un 8%, le elevaría a un 98%. La humedad en un 89% y el viento en 11 kilómetros por hora. La mínima de hoy fue de 6 grados, la máxima 11 para mañana. Mismo clima que hoy, mínima de 6, máxima de 12. Parece que para el fin de semana va mejorando la cosa con mínimas entre 7 grados y máximas 20, 21 grados de aquí, del viernes al domingo, con cielo apenas parcialmente nublado. Así que bueno, a pasar hoy, a pasar mañana y a disfrutar el fin de sil mundial que se nos viene, pero con Copa de la Liga, fútbol de la Liga Profesional de Fútbol Argentino, que comienza mañana con el último campeón, Belgrano de Córdoba. Mica, ¿cómo va? Buen día.
1: Buen día, Leo. Buen día, More. Buen día a toda la audiencia de La Mestiza. Miércoles, bueno, con una garuguita por ahí sí, en nuestro cielo. Así que, bueno, calculo que el día va a estar así. Para tomar mates, ya vamos a poner la pava, seguramente, uh-huh, para hacer unos matecitos calentitos. Y, obviamente, disfrutar de este programa como siempre. Y nada.
0: ¿Quién es la encargada de las tortas fritas en tu casa?
1: Mi madre.
0: Ah, y un día.
1: Yo no tengo. No me gusta tener contacto con el aceite.
0: Mira.
1: Ni con la grasa. Tuve una mala experiencia que me traumó cuando vivía sola en Córdoba. Entonces, de ahí. Obviamente que mira, si tengo que hacerlo, lo hago. Pero lo evito. Y aparte, le salen muy ricas.
0: Salen muy buenas. Bueno,
1: mira,
0: sí,
1: qué buena
0: sí,
1: idea. Claudita, si estás escuchando. Sí. Podemos hacer ahí esta tarde.
0: La mala suerte de los días como hoy, que uno no puede abrir la casa, las ventanas. Oh, y sí, que una fritanga de tortas fritas adentro, tremendo, pero bueno, bien lo merita, a pero perfumarse la ropa.
1: Lo podemos usar el tip que dio la Mona del limón, de poner a hervir el limón, y ahí le sacas. Nosotros lo usamos mucho cuando fritamos milanesas o cosas así, hervir el limón y se va un montón el olor a fritura, así que también buenísimo, recomendado.
0: Bueno, buenísimo. Así que con eso y una buscapina para después de comerse una docena de tortas fritas, vamos para adelante no más. Hoy vamos a arrancar con una cuestión que tiene que ver con un pequeño homenaje musical. Después vamos a ir a la tanda porque ayer falleció Plas Johnson. ¿Quién es? El saxofonista que interpretó la característica melodía de La Pantera Rosa. Uh-huh. Ese saxo ahí de ese tema que todos conocemos, al menos los de algunas generaciones, no sabemos si More Sorda sabrá de qué se trata, pero bueno. Además, Plas Johnson grabó, por supuesto, con Frank Sinatra y con Marvin Gaye, entre otros. Falleció a los 94 años de edad en Los Ángeles. Así que bueno, escuchamos un poquito de esa La Pantera Rosa, la música de La Pantera Rosa, después vamos con la tanda y volvemos con títulos.

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0: Bueno, después de pasar por esa música de la Pantera Rosa, porque decíamos, un día como el día de ayer, falleció quien era el que tocaba el saxo, que leíamos que solamente lo hizo en dos tomas y le permitió un montón de cosas. Hablábamos antes de ir a los títulos, ahí charlábamos un poquito de la Pantera Rosa. No sabía, en mi caso es del año 63, fue una película que después se hizo todo como una serie de dibujitos. Y bueno, le pregunté a Mica, pero la verdad que no sé si lo pudo ver porque no lo hablamos antes, así que si sabíamos de quién era la creación, si era de Disney o no, pero Mica le parecía que no.
1: No, entiendo que es, no sé si es de, si viene de como de alguna productora, eso es lo que desconozco, pero sí sé que el mismo creador me parece que es el que hizo el chanchito este de los Looney Tunes, algunos productos de Looney Tunes. Me parece que va por ese lado, por el tipo de animación me suena más que es por ese lado. Yo te decía que los miraba cuando era chica a la Pantera Rosa todas las mañanas, me acuerdo que desayunaba y los ponían en la tele, viste, sí. Tipo 9 de la mañana, no me acuerdo, pero de todos los sábados ver la Pantera Rosa, uh-huh, de tal hora a tal hora. Bueno, me suena más que era también de Cartoon Network en ese momento, cuando yo llamaba, uh-huh, Cartoon Network. Entonces me suena más por ese lado que por el lado de Disney.
0: ¿Cómo lo hacía renegar ese pobre hombrecito? Sí. Era malvada, digámoslo, que la Pantera era de hacerlo renegar ese pobre hombrecito. Bueno, qué lindo, sí. Pudiéramos seguir por ahí todo el día. Vamos, lamentablemente, con algunos títulos y aceptamos. Si alguno por ahí tiene alguna anécdota o algo que nos quiera aportar de la Pantera Rosa, 3571-54-50-94, nuestro teléfono. Vamos con títulos. La nueva mañana de Córdoba. A 12 días del ataque en Carlos Paz, el adolescente herido salió del coma inducido. Santiago Herrero, de 15 años, fue agredido por un grupo de jóvenes y sufrió una grave lesión cerebral, ya pasó lo peor, dijo su familia cuando notificó la mejora. Desde la recién inaugurada jefatura de gabinete, Calvo sostuvo una reunión con Diego Santilli. El nuevo jefe de gabinete del gobierno de Ayora fue recibido por su par nacional en la Casa Rosada. Abordaron el conflicto de la caja de jubilaciones y obras viales. Contra el ajuste en Córdoba y Buenos Aires, las centrales obreras marchan con los jubilados. En la capital cordobesa, el punto de concentración es a partir de la hora 11 en 27 de abril e Independencia, desde donde marcharán hacia Avenida Colón y General Paz. A favor de los buitres, la justicia de Estados Unidos condena a la Argentina por la expropiación de aerolíneas. El fallo emitido este martes, la Cámara de Apelaciones de Washington obliga a la Argentina a pagarle 390 millones de dólares al fondo Titan Consortium. Scaloni confrontó las sospechas sobre la final mundialista. Perdimos porque ellos jugaron mejor. Estamos satisfechos con lo logrado, reconocemos el apoyo de la gente, pero por eso mismo duele, expresó tras recibir un cálido acompañamiento en su localidad, Pujato, en su localidad natal. Que vamos con las últimas. El personal del Banco Córdoba inicia un plan de lucha y se declara en estado de alerta y movilización. Las seccionales de Córdoba, Río Cuarto, Villa María, San Francisco y Marcos Juárez denuncian incumplimiento de compromisos, precarización laboral y da destrato. Con Karina Milei a la cabeza, la mesa política del oficialismo se reunió en la Casa Rosada. El oficialismo pretende impulsar proyectos claves para su plan, como la reforma del Banco Central y los cambios en los regímenes de zona fría y propiedad privada. Y vamos con las últimas. Violencia machista. 4 mujeres fueron asesinadas en el país durante el país. El día, me corrijo porque tremendo. Violencia machista, 4 mujeres fueron asesinadas en el país el día de la final del Mundial. Con poca hora de diferencia fueron asesinadas Rocío Gómez en Santa María de Putilla, Lara Carballo en Rosario, Norma Tula en Catamarca y Sandra Vilau en Misiones. Bueno, Tremendo, tremendo, tremendo. Voy a tirar otra noticia para que pueda entrar Mica. Javier negó que dijo lo que dijo. El vocero trató de explicar la expresión país bananero. El funcionario puso paños fríos y culpó a los medios de hacer una mala interpretación. Además, rechazó haber cuestionado a Lionel Messi, Mica.
1: Seguimos con CB24. En mi caso no tengo tantas buenas noticias, pero bueno, hay que hacer un repaso para la formalidad de este programa. Uh-huh. Hablamos de política. El gobierno defendió la designación de un periodista en el Banco Nación. La polémica trascendió por el caso Javier Lanari, quien fue nombrado director de entidad oficial. El vocero Adrián Javier adujo que Javier Milei no vino a llenar el estado de militantes. Seguimos con política. Justicia en la justicia de Estados Unidos volvió a fallar en contra de Argentina por la expropiación de aerolíneas. La Cámara de Apelaciones de Washington confirmó que el Estado argentino debería pagar unos 391 millones de dólares al fondo buitre Titan Consortium. Seguimos sintonía Córdoba Nación. Diego Santilli recibió a Manuel Calvo en Casa Rosada. El jefe de Gabinete Nacional y su par cordobés repasaron la agenda bilateral. Calvo destacó el avance de los giros por la caja de jubilaciones y formalizó el pedido para que la provincia tome el control definitivo de la autopista de la Ruta 19. Seguimos con más datos. La provincia de Córdoba encabeza el ranking nacional de transparencia fiscal. Según el índice de transparencia presupuestaria provincial de CIPEC, la provincia encabeza la nómina con una puntuación casi perfecta. En el extremo opuesto, Santiago del Estero y Corrientes registran los índices más bajos en rendición de cuentas. Seguimos hablando de crisis, ola de cierres y despidos en Córdoba, el mapa y los procesos de crisis de 11 empresas. Así fue el deterioro operativo de industrias locales golpeadas por la recesión y las importaciones impulsadas por el gobierno de Javier Milei. Compañías alimenticias, de electrodomésticos, calzados, plásticos y otras. Casi 900 despidos en total. Movilización de la CGT este miércoles en Córdoba y en todo el país. La CGT y otras organizaciones se movilizarán este miércoles por la mañana en el centro de Córdoba y otros puntos de Argentina en oposición a las políticas del gobierno nacional. Siguiendo en consonancia con esto, paro y medidas de fuerza en clínicas privadas de Córdoba. Para este miércoles también, luego del fracaso de la mediación de la Secretaría de Trabajo, ATSA anunció medidas en los establecimientos del grupo COSEME, como las clínicas Aconcagua, Santo Tomás y Laboratorio BioLab. También trabajadores judiciales llevarán a cabo un paro de 60 horas. La medida ya había sido anunciada para cuando finalizara la feria judicial. Por el momento, las negociaciones están frenadas. Dos casos que tienen que ver con femicidio en Santa María de Punilla. ¿Qué pasó con las medidas de control? Dice la nota, el agresor tenía una condena condicional por un hecho de violencia familiar cometido contra la propia víctima, causa que se había iniciado tras una denuncia presentada por la madre de la víctima. Volviendo al femicidio de Agostina, ordenan una inspección ocular en la casa de Claudio Barrelier el jueves próximo, día en que se cumplen 2 meses del femicidio de la niña de 14 años. Se realizará una inspección ocular en la casa del presunto asesino. Vamos a terminar con una de deportes que tiene que ver con la Copa Sudamericana. Tigre replica en Uruguay y el icónico festejó de la selección con una bandera de Malvinas. Tras golear al Nacional de Uruguay, el matador replicó el icónico festejo de la selección argentina con una bandera de Malvinas, reafirmando un sentimiento que trasciende fronteras y competencias.
0: Muy bien, vamos con alguito del parte de prensa de la departamental antes de ir a música. Bueno, habla de un secuestro de motocicletas en lo que es calle Felipe Varela al 1780, en este caso una Honda Wave sin el dominio colocado y conducida por un hombre de 31 años de edad que carecía de la documentación obligatoria para circular. Además, también en nuestra ciudad, allanamiento y detención a la hora 8:50 en el marco de un hecho de amenazas y lesiones leves calificadas donde resultó damnificado un hombre de 41 años de edad. Se realizó un allanamiento en una vivienda ubicada sobre calle Martín Rodríguez de nuestra ciudad con resultado positivo. Se procedió al secuestro de una barreta de hierro, un caño y una cadena, como así también a la detención de un hombre de 32 años de edad que reside en esa propiedad, el cual fue trasladado a la sede policial y puesto a disposición del magistrado interviniente. Después siguen con el secuestro de motocicletas en lo que es controles, ahí sobre calle, también está en el lado Ceballos, en barrio Monte Grande. Eso sería lo que tiene el parte de prensa de la departamental. Así que me parece que es un buen momento para poner a Callejeros en vivo. Muy, muy buen tema programado ahí.

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1: Ahí nos manda saludo a alguien y se lo recibimos, por supuesto. Che, qué bueno, se viene una nueva edición en nuestra provincia del Tour de France. Bueno, una de las etapas se corre aquí, inicia la segunda etapa de inscripciones para lo que es la etapa argentina del Tour de France 2027. La provincia volverá a recibir a este gran evento el próximo 4 de abril del 2027. Ya está habilitado una nueva etapa de inscripciones y los primeros 500 cupos se agotaron en apenas 48 horas. Así que bueno, muchos ciclistas, sobre todo esto es pista, ¿no? No es mountain bike, sino es lo que es pista. Veía algunas noticias, Mika. Primero vamos con... Mira, tengo tres noticias como para charlotear un poco. Después en un momento hablaremos de Rosalía y su controversia, ¿no? Que el año pasado lo queríamos tanto y ahora, ay, ay, ay. Bueno, parece que se la mandó. Bueno, hoy comienza el juicio a Oscar González, recuerden. Hace 4 años, un 3 de agosto del año 2022, en lo que es el camino a las altas cumbres, por imprudencia de su caso, al manejar un vehículo, pasaron una curva en la zona de lo que son las altas cumbres, bueno, provocó la muerte con su vehículo de Alejandra Bengoa y gravísimas heridas a dos de sus hijas. Comenzará este juicio en lo que es tribunales de Villa Dolores y apenas por homicidio culposo. Apenas por homicidio culposo, podemos decirlo. Lo que tiene, me imagino, una pena de máxima en condicional, ¿sí? Así que leemos un poquito. El próximo lunes, 3 de agosto, el expresidente de la legislatura de Córdoba, Oscar González, comenzará a ser juzgado por la tragedia vial que protagonizó hace 4 años en las altas cumbres. El proceso judicial tendrá, sin duda, un altísimo impacto por sus características e implicancias. El siniestro causó la muerte de un adolescente y heridas gravísimas en una hija de estas y en una amiga, ambas adolescentes. Alejandra Bengoa tenía 56 años, su hija Marina y su amiga Alexa sobrevivieron a aquel dramático siniestro vial que, no obstante, le dejó graves secuelas. Ambas víctimas de la tragedia de las altas cumbres serán testigos claves del juicio. Oscar González, una pieza, sobre todo de lo que era la última parte de él, del azotismo y todo el esquiletismo. Muy, muy, muy importante, con mucha protección. Es un tipo que manejaba sobre todo el super puntero de esa región de Tras la Sierra, si se quiere, era Oscar González. Así que bueno, juzgado por eso. El próximo 3 de agosto comienza el juicio. Mika, ¿tenés algo ahí? Y si no, pasamos a otra cosa.
2: No, tengo información que después la podemos repasar. Dale. Pero si querés hablamos un poco de la chiquita esta.
1: Por favor, cuente porque...
2: Ya estaba enojada ella. Simplemente pasó algo... A ver, se vienen hablando muchas cosas en las redes, sobre todo estas las chicanas a la selección argentina. No tanto la selección, sino a los propios argentinos. Muchos artistas, actores, cantantes, uh-huh, artistas en general, se han pronunciado, obviamente, felicitando al campeón España. Pero otros han decidido irse por el lado de la burla y las chicanas. Pasó ayer, justamente te comentaba fuera de aire, en el partido este de Uruguay de Nacional Uruguay contra Tigre, uh-huh, que cuando entraron los chicos a la cancha sonaba Superestrella, que es una canción que eligió la selección española cuando en el momento que salieron campeones la ponen ahí en el estadio. Sabíamos que cada selección podía elegir un tema. Entonces fue una especie de chicana.
1: Chicana pura de nuestros hermanos latinoamericanos uruguayos.
2: Que se supone que deben ser nuestros hermanos, como sí, vos decís, pero bueno, no todos son iguales, lamentablemente. De hecho, se vino viendo durante todo este mundial muchos mensajes de odio a creadores de contenido, gente que hace cosas y vive esto. pero te digo muchos mensajes, no es que, bueno, unos 100, 200 mensajes. El otro día veía una chica que había tenido con un solo reel que había subido, hablando de Argentina, nada más que de Argentina, de cómo éramos los argentinos con respecto a la pasión que llevamos con todas las cosas que hacemos. Y la mina tenía 600 mensajes pendientes, de los cuales eran en su mayoría puteadas y cosas relacionadas que no estaban buenas, digamos. Pasó con la Rosalía que ayer antes de ayer, no me acuerdo cuándo fue ya, uh-huh, una ¿cómo decirlo? Una actriz porno
1: española,
2: otra cosa, Mia Khalifa subió un video vinculando a los argentinos con la canción La Perla. La Perla es una canción que hizo Rosalía el año pasado, que de hecho fue muy conocida en su CD y en el último que sacó, que habla, digamos, despectivamente de una persona con todas las cosas malas que vos quieras, bueno, están en ese tema. Y el video salía Mia Khalifa a un balcón y decía algo así como que los perlas han perdido los perlas o así. Y ella lo comparte. O sea, que no es que se te escapó. Claro. O sea, vos decidís compartir, porque no es tampoco tan simple. Entonces, nada, bueno, se armó un tole-tole porque la Rosalía ahora, en los primeros días de agosto, va a estar presentándose acá en Argentina. Sí. De hecho, tiene 4 Movistar Arena llenos. Son más o menos 15.000 personas por Movistar Arena. Y, bueno, la gente, sabemos cómo somos los argentinos de reaccionar. Totalmente. También. Me parece que no era el momento de hacerlo. Podría haber felicitado a España, festejado, sin la necesidad de chicanear a nadie, uh-huh, ni reírse de nadie, porque, bueno, sabes que tenés que venir a Argentina en 10 días.
1: Totalmente.
2: Sobre todo eso. Y bueno, muchos de los fans, mucha gente que ha decidido ir a verla, ha tomado la decisión también de devolver sus entradas.
1: Y aquellos que vayan, muchos, me imagino que la actitud ya no va a ser la misma que el año pasado, cuando aquí Rosalía, sabemos que se le dio muchísima prensa, se le felicitó tremendamente, un laburazo el que había hecho con su último disco. De acá, de hecho, lo hemos difundido un montón acá también, y en todas las radios, por supuesto. Innecesario, ¿no? Como sí, que, sí, sí. Che, ¿quién te está asesorando en esa parte? Por lo menos, como voy a decir, o guárdatelo, o pensaste comercialmente, artísticamente, y claro.
2: Que lo pensás todo el tiempo, porque justamente en este momento no podés pensarlo. Aparte, se sumó también a una campaña que se ha generado en redes en contra de nuestro país, diciendo que nosotros somos todos racistas. Bueno, claro. De hecho, se sumaron muchos actores a hablar esto de la inmigración y de un montón de cosas. Que la verdad, nosotros como argentinos no tenemos nada que decir más que mostrar cómo somos. Uh-huh. O sea, creo que, a ver, somos un país con las puertas abiertas para cualquier persona que quiera venir a estudiar, que quiera venir a prepararse profesionalmente, que quiera venir a vivir, está a la vista, uh-huh, digamos. Entonces, que se hable en las redes y que se haya hecho un trabajo sucio en contra, ya no hablando de la selección, sino de nuestro país, bueno, me parece que habla más del resto que de nosotros mismos. Así que bueno, los argentinos somos así. Cuando tenemos que defender a nuestro país y nuestra bandera, nos plantamos, sea contra quien sea.
1: Vos sabés que dijiste inmigración y justamente invito a que ingresen a lo que es Biglieca Producciones, Efecto X, Biglieca Producciones. Están subidos los tres últimos, el último programa que hicimos con Sergio Colauti y con Jorge Rojo en ese canal de difusión. Bueno, busquen ahí Efecto X, Biglieca Producciones, y busquen Ni la menor idea, es el programa. Justamente hablamos de inmigración, de migrantes, tenemos palabras de una charla nuestra en el primer bloque, de paso el chivo, che, y lo vendo, Ni la menor idea, así se llama el programa. Recuerden, Efecto Biglieca, Efecto X, Biglieca Producciones en YouTube. Después hablamos con una inmigrante chilena que hace 16 años que vive en Argentina, profesora de lengua y literatura, da aquí en el IPET. Además tuvimos testimonios de dos chicas que están viviendo en el exterior, una en Barcelona y la otra en Dinamarca, con distintas realidades. Además también testimonios de ciudadanos bolivianos, senegaleses y chinos, de pequeños videitos de, bueno, un poco cómo han sido recibidos en nuestro país y contando la experiencia. También nos pasó, Mica, que tratamos de conversar, pero sirve esto para charlarlo, uh-huh. con otras personas que han venido a vivir, a las cuales en algún caso no les fue tan fácil, no les fue tan fácil la inserción también. El tema trámites, a partir del año pasado, en 2025, se cambió la ley de inmigración y se endureció mucho. Testimonios de, que no pudimos hacerlo en este caso, de una ciudadana francesa que, bueno, se casó, digamos, con un argentino que con el cual venía teniendo relación para poder tener la ciudadanía. No está tan fácil. Otra compañera francesa, ella no pudo volver a entrar al país. Los venezolanos están pasando sobre todo por lo que pasó en su país con el último terremoto, que sigue el conteo de víctimas, lamentablemente. Para ellos está siendo muy duro estar aquí, no por Argentina, sino por ese recuerdo, ¿no? Constante, y tener su familia allá está complicado. Pero bueno, en general hay un agradecimiento de todos los entrevistados y las entrevistadas a lo que es el recibimiento por parte de Argentina, más allá de alguna cuestión que siempre hay para solucionar cuando vamos a otro país, ¿no es cierto? Así que, bueno, invitarlos ahí a que vean ese programa, Mica. Si te parece, escuchamos la perla después. Dale el mensaje, dale.
2: Tenemos mensajes de la comunidad que me parece que antes que la perla deberíamos escuchar el tema que pide Roddy, que es la argentinidad al palo. Somos argentinos.
1: Pero la perla iba con sorpresa, ¿eh?
2: Y después, bueno, nos escribe Roddy pidiendo ese tema y nos escribe Jorge también pidiendo Francisca de Gieco.
1: Todo va a entrar ahí. En este caso, si entra la perla iba a ser por calle 13, no por Rosalía.
2: Ah, bueno, ese me gusta.
1: ¿Viste? Bueno, vamos a cumplir con todos. De a poquito vamos cumpliendo con todo lo que nuestra operadora tenga primero. Canción de amor para Francisca que pidió entonces el querido Jorge. La argentinidad al palo que pidió Roddy, y bueno, si pinta por ahí también la perla de calle 13.

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1: Bueno, ahí pasaba Calle 13 haciendo La Perla con La Chilinga de Argentina y con Rubén Blades. Además, vamos con un par de recomendaciones. 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Mica, mira todo lo que te jugué.
2: Seguimos repasando información, en este caso cursos y cositas que empiezan a partir de esta mitad del año en lo que tiene que ver con cosas culturales y de la municipalidad, de la Universidad Popular. En este caso vamos a arrancar con la convocatoria al coro de niños y niñas, el coro municipal. Dice, tu hijo o tu hija le gusta cantar, todavía está abierta la convocatoria para formar parte de este coro de niñas y niños, un espacio pensado para aprender, compartir y disfrutar de la música junto a otros chicos. Bajo la dirección de Yuyu Rocuso, la propuesta está destinada a niñas y niños de 6 a 12 años. Los ensayos son los días jueves de 18:30 a 20 horas en el anfiteatro municipal. Pueden hacer sus consultas ahí en la Casa de la Cultura de lunes a viernes de 8 a 14 horas. Por el otro lado tenemos los cursos que inician de la Universidad Popular. En este caso, pastelería básica. Desde la municipalidad te informamos que ya están abiertas las inscripciones para el curso de pastelería básica, una propuesta ideal para iniciarte en el mundo de la repostería y aprender técnicas fundamentales para elaborar preparaciones dulces. Esto comienza el lunes 10 de agosto, el horario de 14:30 a 17:30. El lugar, Hogar 154, ahí en el Parque Industrial. La profesora es Flavia Marro, con una modalidad presencial. La propuesta contempla un sistema de sorteo para la asignación de cupos. Esto es importante para todos los cursos, por lo que completar el formulario de inscripción no garantiza la obtención de una vacante. Este sistema funciona así: vos te anotás y después te va a llegar, más cerca de la fecha de inicio del cursado, un mensaje donde te van a agregar un grupo y ahí ya estás habilitado para iniciar el curso. A quienes no les llegue el mensaje, lamentablemente quedan afuera del sorteo. Bueno, también están las inscripciones ahí en el link. Después tenemos por otro lado otros cursos, uno que tiene que ver con el curso lencería y trajes de baño, que inicia el 13 de agosto, también los días jueves, de 14 a 16 horas. En este caso, lugares en el aula universitaria, en la Rastreador Fournier al 740, con la profe Magali Rodríguez, modalidad presencial. La duración del curso aproximada es de 24 horas con dos clases semanales de 2 horas. Este curso tiene requisitos: contar con máquina de coser personal para las clases y tener conocimientos previos en costura. También está ahí el link de inscripción. Por otro lado, también tenemos costura para el hogar con inicio el martes 11 de agosto, de 14 a 16 horas, también en la universitaria, también con la profe Magali Rodríguez. En este caso, el único requisito es contar con conocimientos básicos de costura y las inscripciones están abiertas hasta el 3 de agosto. A ese va muchísima gente, así que, bueno, a cruzar los dedos para que les pueda tocar. Y por otro lado, para quienes les interese más el lado de lo natural, Vamos con Huerta en Casa, temporada primavera-verano. Esto inicia el miércoles 5 de agosto de 14 a 15 horas. Va a ser en el vivero municipal, ahí en el Parque Industrial, con el disertante Claudio Favot, con una modalidad presencial de 4 encuentros todos los miércoles de agosto. También está el link de inscripción ahí. Y terminamos con el de marketing digital, que comienza también el 4 de agosto. Martes y jueves va a ser de 18 a 20 horas también en el aula universitaria con el profesor Héctor Costa, con 15 clases de 2 horas cada una. Todas las inscripciones las pueden encontrar ahí en los posteos de en el Instagram o en el Facebook de la Municipalidad de Río Tercero, si no se comunican con el área de educación.
1: Buenísimo, Mica, por todo eso. Vamos con una noticia, ya tenemos por aquí nuestra columnista. Estamos debiendo también un temita al querido Jorge Minetti, que es Canción de Amor para Francisca, pues veremos si lo ponemos antes o después. La buena noticia, una de las que encontramos, está bueno compartir.

0: unidos. Bueno, ya tenían otros emprendimientos que tienen que ver con, o tenían que ver sobre todo con el rubro de la alimentación, ¿sí? Pastas y panificación. En este caso también abrieron una cafetería que le va a dar laburo a 18 personas con alguna discapacidad. Así que celebramos, por supuesto, eso. Ahora no sé cómo estará nuestra operadora y Mica.
1: ¿Podemos ir con el tema que pidió Jorge? Así sí. No nos quedamos con los pendientes, porque ahora, si viene el momento de la charlita, nosotros nos ponemos a charlar y después nos quedamos con las cosas pendientes ahí colgadas. Así que, si le parece a nuestra operadora, vamos con el tema que pidió Jorge y después sí ya venimos con el botiquín ancestral.

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0: Ahora sí, con este tema de Locoto Rock pedido por Analía Mona, le damos inicio a la columna del Botiquín Ancestral. ¿Cómo estás, Mona?
1: Hola, muy buenos días.
0: Buen miércoles, mitad de semana.
1: Acostumbrándonos a otra vez al frío.
0: Otra vez,
1: sí. Tenemos una semana de veranito y otra de invierno.
0: Así es.
1: Encima estamos saliendo así de todos. Una pensadera.
0: sí, saliendo de la depre postmundial.
1: Claro.
0: Bueno, obviamente que
1: todo era
0: nos ha afectado la derrota.
1: Sí.
0: Pero
1: sí.
0: Bueno, son unos días también para repensar, para acomodar la vida de nuevo, porque claramente
1: todo
0: tenemos
1: vuelve,
0: 40 y pico
1: claro.
0: de días compartidos y qué sé yo, uno había medio acostumbrado su vida a eso. Y bueno, ahora de nuevo el golpe de realidad fue, por lo menos para mí, fue bastante pesadito. Así que bueno, a ponerle atención a las cosas que también están pasando en nuestro país. Pero bueno, hoy vamos a hablar de lo que nos traes.
1: A lo que vine.
0: A lo que vine, sí, sí.
1: Bueno, vamos a hablar de alimentos procesados. Esto que a veces lo decimos muy a la ligera, sabemos decir, no consuman alimentos procesados.
0: Uh-huh.
1: Y generalmente, bueno, si yo le pregunto a alguien que no se pone a investigar en el tema, como me pongo yo, por ahí mi entorno, te dicen esos que tienen muchos etiquetas
0: hexágonos,
1: negras.
0: Sí, claro, las etiquetas negras.
1: Muchas etiquetas negras en el súper, son procesados. Pero no, uh-huh. O sea, no específicamente ven cuáles son los procesados.
0: Claro.
1: Y hay algunos que no tienen etiquetitas negras. Y que tienen la etiquetita por ahí de light o diet y también son uh-huh. procesados.
0: Sí.
1: Estos alimentos, o sea, hay algunos que son mínimamente procesados y otros que son los que tienen el vencimiento, por ejemplo, muy largo.
0: Uh-huh.
1: Eso puede ser algo para tener en cuenta de que es un alimento procesado.
0: Tiene muchos conservantes.
1: Conservantes, sodio, azúcar, grasas, porque tiene que tener muchas cosas para que lo conserven por tanto tiempo.
0: Uh-huh.
1: Eso tenemos que tener en cuenta. No así las legumbres, por ejemplo, que son no perecederos, que duran mucho tiempo, pero bueno, no son procesados.
0: Claro.
1: Pero sí el pan, por ejemplo, el pan ese salvado que viene,
0: sí.
1: que dice de pan lactal, que dice de campo, que uh-huh. tiene semillita, ese es un procesado, un
0: Mira.
1: Alimento procesado, mínimamente procesado. Inclusive el pan, el de hamburguesas, el de panchos, y generalmente tienen como algo que nos hace como que nos gusta comer la salchicha con ese
0: sí.
1: pan de pancho, o sea,
0: sí,
1: y
0: sí,
1: la hamburguesa
0: sí.
1: con el pan de hamburguesa. Están hechos para eso. Y son atractivos a la vista.
0: Uh-huh.
1: Y tienen sus semillitas de sésamo.
0: Sí, sí, todo como un...
1: Y no tienen, en realidad, los consumimos, pero no estamos consumiendo nada bueno. Lo
0: claro.
1: podemos hacer, no es que esté totalmente prohibido. Pero no nos dejemos llevar por ahí en consumirlos por mucho tiempo.
0: Uh-huh.
1: O vayamos reemplazando. Yo siempre digo que está bueno cuando empezamos una dieta o empezamos a dieta, no me gusta decir la palabra dieta.
0: El hábito, cambiar de hábitos.
1: Cambiar de hábito
0: alimenticios.
1: Por un hábito saludable. Eso es, empezar a reemplazar. Porque si lo haces de un día para otro, decir, hoy empiezo a comer sano, a salir a caminar, no lo voy a mantener en el tiempo.
0: Uh-huh.
1: Entonces trato de ir reemplazando. Si antes comía, por ejemplo, mayonesa, aderezos,
0: sí.
1: que es lo que por ahí más tenemos en la heladera. Cuando
0: sí.
1: abrís la heladera en la puerta, así, está la mayonesa, la mostaza, el ketchup.
0: Yo, bueno, por ejemplo, soy una niña que no puede vivir sin mayonesa.
1: Bueno.
0: A todo le pongo mayonesa.
1: Sí, y papitas con sal, bueno, las saladas, uh-huh. con pimienta y limón.
0: Claro.
1: Que rico, chica, y lo untas en la mayonesa. Bueno, yo eso lo he reemplazado con mayonesa casera,
0: claro.
1: hummus, mayonesas veganas,
0: uh-huh.
1: que dice vegana por la receta, no es que yo practique el veganismo, ¿no? Pero sirven un montón de recetas de dieta vegana para cambiar los hábitos.
0: Sí, ejemplo. Aparte hay cositas, por ejemplo, como el hummus de garbanzo, el hummus
1: claro.
0: de arveja, son cositas fáciles que se pueden hacer
1: sí,
0: y
1: se
0: reemplazan
1: puede hacer
0: también.
1: De lentejas también uh-huh. el hummus. Y esto lo que tiene que por ahí, me dicen, yo lo hago, ¿no?, al hummus, y que les dura poco. Hay que hacer poquito y consumirlo en 3 o 4 días. No
0: claro.
1: esperar a tenerlo 2 semanas, eso sí,
0: sí, sí
1: para
0: sí.
1: el sachet de mayonesa que compra en el súper.
0: Claro.
1: Pero el que hago yo, el que hacemos nosotros, 3 días, 4, hacemos poco. Yo si hago mucho, lo regalo.
0: Claro.
1: O sea,
0: porque sabes que en 2 o 3 días
1: no, no me
0: ya...
1: lo voy a comer. Y si, o por ahí, si lo tengo, me lo voy a comer a todo en 3 días. Y
0: claro.
1: Me...
0: Sí, sí,
1: es
0: sí.
1: como mucho. Estas mayonesas caseras están buenas, son una buena opción. Y yo particularmente tuve una situación con mi nietito, que tiene 4 años, el NASA, que él no puede comer las papas sin mayonesa. Y sí, tiene 4 años, y ya, bueno, ya está acostumbrado a la mayonesa, sí, sí, a esa edad. Pero no lo estoy criando yo, chicas. Y entonces le digo, ya había cerrado el súper, yo vivo a 3 cuadras del súper, y le digo, uy, NASA, no hay mayonesa. Le digo, vamos a buscar la receta y la hacemos. Claro. Buscamos la receta en YouTube, hicimos la mayonesa, y él estaba, pero chocho de comer, estaba feliz de comer la mayonesa que habíamos hecho nosotros con el huevo, con el limón. Entonces así, y él vio el proceso y dijo, como diciendo, uy, mi abuela hace mayonesa.
0: Claro, era una cosa como...
1: Claro.
0: Sí, sí, sí.
1: Y después se puede hacer mayonesa de remolacha, de zanahoria, que también es llamativa.
0: Muy rica también.
1: Claro, por el color, imagínate los niños, por ahí le podemos entrar por ahí, ¿no?
0: Claro.
1: De mostrarles los colores. Después está la de berenjena, que quizás es más particular. Ahí no hay mucha
0: riquísima
1: gente.
0: Riquísima también.
1: Es exquisita, pero hay gente que no le gusta.
0: En un restaurante una vez que fuimos y había, y preguntamos, y sí, nos habían dicho que era... No.
1: Sí, es de berenjena. Con zanahoria también se puede hacer. Ahí le paso la receta a la Claudia. Porque esta aplica a... Se puede usar para la mayonesa de zanahoria, remolacha, y para la de berenjenas. Es el mismo proceso.
0: Claro.
1: Hervimos las remolachas o la zanahoria o la berenjena en su tiempo, ¿no? Cuando están bien blanditas, la mixiamos con aceite. Yo uso de girasol porque el de oliva me parece muy invasivo,
0: pero pueden usar más fuerte.
1: El que ustedes se sientan más cómodos.
0: Claro.
1: Tiene que tener aceite, limón, ajo, y yo le pongo pimentón, pero porque a mí me gusta eso, es un extra que le pueden agregar ustedes. Entonces, ajo, limón y aceite, mixias, tenés tu mayonesa natural, y no tiene huevo, no tiene leche, o sea, es...
0: Claro, porque siempre el tema de la mayonesa es el huevo, me parece. Que yo he sentido muchas veces que va a ser mayonesa casera, hay que tener mucho cuidado por el huevo.
1: Y hay que consumirla en 2 días, porque cuando se empieza a secar así la orillita que se pone amarillo oscuro, ya ahí la tiras.
0: Claro.
1: Por eso vienen, uno le tiene que envasar en
0: presentaciones chiquitas,
1: chiquititos, ¿no? Claro, entonces te das cuenta si vas viendo el color. Pero está bueno hacerla sin el huevo.
0: Mira.
1: Esto también se puede hacer con huevo duro, que ya está cocido.
0: Que ya está cocido, claro.
1: Lo mixias, le pones aceite, limón y ajo, y también tenés una mayonesa que es símil, la comprada, y es sana. Eso es un consejo así como para no consumir tanto procesado. El yogur, como lo hacían las abuelas, que no sé si se acuerdan, ahora viene la yogurtera.
0: Sí, más fácil.
1: Es muy barata, chicas, y es, vos pones leche, 1 litro de leche, 4 cucharadas de yogur, y al otro día tenés tu yogur, ahí no tenés que hacer ningún proceso.
0: Sí, sí, sí.
1: Es una inversión. Está buena. Y es una inversión, y sacas 700 gramos de yogur griego, que no es barato, y que es resano, no tiene lactosa, y lo podemos usar para hacer aderezos naturales también. Y estamos consumiendo probióticos,
0: claro.
1: y estamos cambiando un hábito. Y estamos viendo la diferencia en precio, en que en realidad el yogur en el súper, cuánto cuesta, y nosotros con una leche podemos hacer un litro de yogur.
0: Sí, de hecho tengo una de mis amigas, tiene mellizos, y claro, consumen yogur a lo loco, entonces se compra el yogurtero y nos decía el otro día que usando poquito, ponele, hacía no sé cuántos vasitos de yogur, y ahí los alimentaba a los niños, pero
1: cinco vasos de yogur.
0: Se puede comprar para quienes consumen mucho yogur, quizás les sirve y tienen ahí como para hacer.
1: Yo la tengo y hago natural, o sea, sin sabor.
0: Claro, y le pones sin sabor, y después le pones frutitas o
1: frutas,
0: cosas.
1: Le pongo mermelada, casa. Bueno, a mí me gusta hacer todo casa.
0: Claro.
1: Entonces, es como, le puedes poner miel.
0: Sí, sí, sí.
1: O le puedes poner sal, perejil, y te haces un aderezo, un queso crema.
0: Claro.
1: O sea, hay que como ir descubriendo todas las cosas que podemos hacer con esto, ¿no? Están los alimentos ultraprocesados, que eso sí es... hay que limitar su consumo, que son, bueno, los que más nos gusta.
0: Claro, y bueno, por algo es.
1: Los embutidos, los fiambres, las papitas, todo lo que es copetín, las papas fritas, Después también los jugos, estos, ¿cómo se llaman?
0: Los de sobrecito.
1: Los de sobrecito, sí, pero también el otro que es como natural,
0: los
1: de durazno.
0: Los tipo bagio.
1: Tipo cepita bagio, esos. Uh-huh. Esos también son procesados.
0: Todo lo que es meladera y todo lo que
1: es... Y todo lo que es como que te salve, el, por ejemplo, estás en un lugar que no tenés nada para comer y bueno, vas y te compras un jugo.
0: Claro.
1: Un jugo bagio.
0: Un cepito, un...
1: Y lo celíaco,
0: no lo promocionan las marcas, pero bueno, lo
1: pero
0: decimos.
1: No, pero ¿cómo le decimos?
0: Claro, sí, estamos acostumbrados a que los argentinos...
1: Sí, que parece natural. Y yo que soy celíaca, por ejemplo, si salgo a comprar algo para mí, es todo lo que hay, lo poco que hay sin TAC, es ultra procesado.
0: Claro, sí.
1: Me tengo que comprar un paquete de papitas, que por ahí no me gusta, pero claro, si ese día no comí nada...
0: Claro, para salvar el momento ahí... Sí o sí compre, es lo que hay, digamos, sí, en el mercado, ¿no?
1: Sí, en general siempre cuando vas a una fiesta o algo, ay, te tengo papitas para vos.
0: Claro, mira.
1: Entonces por eso hay que llevarse la viandita, hay que tener como unos hábitos.
0: Qué bárbaro, ¿no? ¿Cuántas cosas nos faltan por cambiar?
1: Sí, y eso de querer que las cosas duren mucho, como yo que vendo panes, duran 4 días.
0: Claro.
1: O sea, no más que eso. Y lo pones en la heladera y si no lo frizas. Pero no, bien, no esperes que algo casero dure mucho.
0: No, olvídate.
1: Tenemos, bueno, esto que nos hace también esto de andar apurados en la vida, nos hace que consumamos también estos ultraprocesados o algo fácil, rápido. Entonces, por un lado, estamos ahorrando tiempo para trabajar.
0: Claro.
1: Y no le estamos dando bolilla a la salud, que necesitamos estar sanos para hacer todo lo que queremos hacer, ¿no?
0: De hecho, nosotros, yo me estaba acordando, compramos el otro día una bolsita de las almohaditas, esas
1: sí,
0: que vienen.
1: De
0: pero yo no sé qué carajo estoy comiendo. Sé que es algo prensado, digo, anda, sabe qué cosa. Debe tener cosas naturales, obviamente, qué sé yo. Deben tener una dietética, pero no sé, dudoso. Y no, hablamos con la More de eso, de qué carajo estaremos comiendo, ¿no?
1: Yo dudaría de cuando vuelven a cargar el recipiente donde está eso.
0: Sí, aparte, sí. Sabiendo que la humedad tampoco ayuda, ¿viste? Es como...
1: Sí, igual, bueno, es como que no nos vamos a poner obsesivos.
0: Yo tengo una sola vida y voy a consumir todo lo que quiera. Pero bueno, sí, es que...
1: Tratar de reemplazar un poco cosas.
0: Claro.
1: Tampoco es que nos vamos a poner fanáticos, como te decía recién.
0: Sí. Todos los extremos son malos.
1: Sí. Yo por ahí estoy contenta de reemplazar, no sé, el vinagre por el jugo de limón, el juguito en sobre por un jugo de naranja o
0: claro,
1: agua.
0: Claro, exprimido, sí.
1: Ahora que tenemos cítricos, que es época de cítricos, podemos aprovechar eso. Como aconsejamos en el día que hablamos de congelar los juguitos y todo eso, para tener algo natural, congelar a la sopa, para no comer caldito, del caldito también es ultraprocesado, eso tiene mucha sal, tiene mucho sodio y hace que los riñones trabajen mucho más de que si nosotros consumimos algo natural, una sopa natural, nos va a hacer hidratar, nos va a hacer ir al baño, todo, y va a trabajar el riñón como normalmente tiene que trabajar.
0: Claro.
1: En cambio, si le metemos un caldito, le estamos metiendo mucha sal, mucho sodio, y le estamos exigiendo un montón a un órgano vital, ¿no?
0: Sí, totalmente. Pero bueno, eso, si tenemos la oportunidad, eso, ir cambiando los hábitos de a poquito.
1: Cambiando los hábitos.
0: Porque la cosa que se hace brusca no funciona y no dura en el tiempo, no perdura en el tiempo. Entonces, empezar con una comida. Bueno, te parece rica. Y vas tanteando las comidas, porque hay veces que hay cosas que son más ricas que otras, pero bueno.
1: Y esto de probar hacer aderezos caseros es re lindo, re divertido, porque vos tenés...
0: Y es divertido, sí.
1: Una mini pimer, o sea, no sé.
0: Hacer, por ejemplo, yo siempre que puedo hago snacks con los garbanzos. Tiras el garbanzo que en lata, lo tiras en una fuente, le pones condimentos, todo el condimento que vos quieras, le das un golpecito de horno que queden crocantitos, un golazo.
1: Sí, son riquísimos.
0: Después un montón de cosas se pueden hacer así, y los tenés como, en vez de hacerte, no sé, algo que, o comprar un paquete de papitas, te comes los garbanzos y listo. Y claramente te alimentan mucho más.
1: Sí, yo también hago los albondiguitas de carne, bien chiquititas, fritas, por supuesto, y le hago aderezo, y también eso es un... Lo tengo en la heladera y lo puedes calentar o lo puedes comer frío.
0: Así
1: te saca
0: es.
1: Siempre tener en la heladera, por ejemplo, si vos tenés ultra procesadas, ponerlos atrás y adelante ponértelo algo sano. Entonces, mira, cuando va a abrir la heladera,
0: engañas a tu cerebro.
1: Claro, ves, y tenés que, a veces, para no alcanzar lo que está allá atrás, nos comemos lo que está adelante. Es un buen consejo.
0: Qué bueno. Sí, aprendemos de todo en esta columna, hasta de neurociencia, mira. Pero bueno, nada, no sé si te quedó algo más, Mona, para agregar.
1: Que esté bueno controlar la cantidad de sal que le ponemos a las comidas y, por supuesto, el azúcar.
0: Sí.
1: Eso está bueno para controlar. Tratar de hacernos mermeladas caseras también.
0: Bien.
1: Yo tengo para aconsejar un montón de cosas caseras.
0: Mira, puede ser
1: una saga.
0: Un tapié para traer, no sé, algo que sea comida casera para que nosotros podamos
1: para
0: cocinar.
1: Degustar.
0: Obvio, si quieres traer para degustar, también es bienvenido. Pero eso, siempre aprendemos cosas lindas. Y bueno, nada, agradecerte por estar acá y por esta gran columna que sé que a la gente le encanta. Y todos los miércoles te espera con el anotador ahí. Doy fe de eso, porque veo cosas anotadas en un anotador en mi casa. Así que,
1: mándenme una foto cuando hagan alguna de...
0: Claro, eso. Y aprovechar, compartir tus redes también. Si, bueno, sé que estás haciendo cositas ahí para vender.
1: Estoy haciendo panes de almendras, de harina de almendras.
0: Riquísimos, los he probado. Riquísimos.
1: Que no tienen manteca, no tienen... O sea, solamente tienen harina y huevo.
0: Uh-huh.
1: Bueno, y polvo leudante. Y estoy haciendo tapas para tacos y fajitas. Y también prepizzas. Todo sin gluten y saludable.
0: Bueno, atención ahí a la gente que por ahí tiene que comer sin gluten. Analia Mona está haciendo para vender. Y bueno, como ya sabemos... Las demás cosas. Te quería preguntar, ¿se viene primero de mayo?
1: Sí.
0: Primero de mayo, primero de agosto. Ya estoy. Estoy quemadísima. Primero de agosto. El día de la Pachamama.
1: Sí, de la caña con ruda.
0: Vamos a hablar de eso. Bueno, seguramente muchos han preparado su caña con ruda. Yo no. Yo siempre soy de la compra.
1: La noche de San Juan.
0: Bien. ¿Vas a tener para vender o...?
1: Sí. Está ahí macerando.
0: Bueno, para quienes quieran encargarte, digo, por las dudas, ya falta poquito para el primero de agosto.
1: Sí, los que no preparan... Ayer me estaba acordando porque la tengo ahí, la viste la botella. me estaba acordando ayer de eso, de la caña con ruda, cuando pensaba en la columna. Y no importa si no le pusieron la ruda la noche de San Juan, lo pueden hacer ahora.
0: Ah, bien, se puede.
1: Sí, no es
0: o
1: que
0: sea,
1: haya
0: lo importante
1: una...
0: es dejarlo macerar mucho tiempo, digamos, como para que tenga un poquito más de...
1: Sí, también por la tradición, pero yo creo que mi abuelo
0: hoy
1: se lo ponía ese mismo día a la ruda, a la caña.
0: El miércoles que viene va a ser 29.
1: Ay, Dios.
0: Así que podemos hacer una previa al Día de la Pachamama, hablando de cositas ancestrales.
1: Sí.
0: Y
1: promocionamos
0: la
1: caña.
0: Primero cae día sábado.
1: ¡Qué lindo! Para hacer el ritual.
0: Así que, bueno, nada. Si quieres prepararte algo sobre eso, es bienvenido. Si no, seguimos con lo alimenticio.
1: No, sí,
0: pero
1: me gusta
0: estaría bueno porque a la gente le gusta aprender.
1: Hay muchos mitos también.
0: Sí, también romper un poco de mitos ahí en ese sentido. Así que, bueno, te agradecemos. Otro Bosiquín Ancestral como todos los miércoles. No sé si tenemos tanta música, algo de eso. ¿Música? Vamos con música y después venimos ya de lleno con el chisme, con la noticia de nosotros y Romy Romero.

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1: Y acá me agarran tomando un matecito que nos dejó preparado Emi Luque, que vino después de mucho tiempo a darse una vueltita a la radio. Así que agradecemos ahí la cebada de mate. Nosotros vamos a seguir chismoseando y tomando mates por acá. Ahora ya la tenemos en la mesa de diálogo, como decimos siempre, en la mesa de chisme, a Romy Romero y su columna La Noticia. Y nosotros, nos cuesta soltar la columna del año pasado. Pero bueno, acá estamos para hablar de cosas interesantes como siempre. ¿Cómo estás, Romy?
2: Hola, chica. Siento que hace una vida que no vengo.
1: Claro, porque el miércoles pasado no pudiste venir.
2: ¿Temita?
1: Claro, que es una vida.
2: Mucho tiempo, ¿no?
1: Es sí, sentí que como que, hace un montón.
2: Pero sí, acá he vuelto.
1: Se nota.
2: He vuelto. Volveré y seré millones. ¿Cómo andan? ¿Cómo están?
1: Fresco. Bien. Hoy fresco. Sí, día para estar ahí chill.
2: Sí, un día gris, viste, que te tira el sillón.
1: Sí.
2: Pero bueno, hoy vamos a hablar, el título es: ¿nos da miedo cumplir años o sentir que el tiempo pasó demasiado rápido?
1: Bien.
2: ¿De dónde viene esto de hoy? Voy a hablar de Joaquín Sabina, todos sabemos quién es, ¿no?
1: Uh-huh. El gran Joaquín Sabina.
2: Gran canción, 19 días y 500 noches, qué temón. Pero bueno, hace unos días... Yo, cuando digo hace unos días, puede ser hace 3 días o hace 3 meses.
1: Uh-huh. El otro día, hace 5 años.
2: Sí. Di una entrevista que llamó mucho la atención. Uh-huh. A sus 77 años, Sabina habló del paso del tiempo y dijo algo, a mi modo de ver, bastante humano. Contó que muchas veces les cuesta aceptar la velocidad con la que pasaron los años. Incluso comentó que tiene situaciones que vive, que le pasa, que siente que su cabeza y su corazón no tienen la misma edad que dice su DNI.
1: Mira,
2: como si por dentro, digamos, uno siguiera siendo como más chico que lo que se muestra. Y él dijo, es muy difícil aceptarse los 70 años. Pero no lo dijo desde el lado del enojo ni del paso del tiempo en cuanto al cuerpo, las arrugas y demás. Él habló de la sensación de que... Él decía, ¿en qué momento pasó mi vida tan rápido? Uh-huh. Entonces, él ahí es a donde nos da el título, que dice... Yo no sé si da miedo cumplir años o da miedo que todavía nos faltan cosas por hacer.
1: Uf.
2: Qué reflexión, Aristóteles.
1: Pensar eso a los 77 años.
2: Sí, es como... Yo siento que yo ya estoy lista, pero parece que Sabina a los 77 no. Yo ya estoy, ¿eh?
1: Ya
2: tengo 29 y ya cumplí un ciclo.
3: No, ojalá tuviera 29 yo, chica.
2: No que eres mis 29. No los que eres. Pero bueno... O sea, seamos sinceros, digamos, cuando uno era chico, yo en mi caso, ¿no? Imaginaba que a los 30 íbamos a tener una vida resuelta, que es lo que hablamos siempre, ¿no? Viste, los paradigmas con los que uno nace, mandatos. Uh-huh. También tiene que ver mucho el lugar donde uno nace. Uno tiene el privilegio de haber nacido en Argentina, no como todo el mundo. Y en otros países es diferente, porque hay países donde, por ejemplo, yo veo las películas yankee que vemos siempre, que desde que nacen ahorran para que los chicos vayan a la facultad sí o sí.
1: Tal cual.
2: Y es el sorteo a ver qué facultad y todas esas revelaciones. Uh-huh. Nosotros, si bien tenemos ese mandato, tenemos, bueno, la suerte de contar aún con educación pública. Entonces, como que nosotros vamos creando otras cosas, uh-huh, otros tipos de mandatos según en la sociedad en la que nacemos y la cultura, ¿no? Para mí los 30 años, cuando era chica, y como siempre yo veo a mi prima que hoy tiene por cumplir 15, y ella me dice, yo a tu edad, güey, le digo, no, a mi edad, qué difícil que va a estar.
1: Suerte con
2: éxito, reina. pero todavía está eso, o sea, uh-huh, yo le veo a ella que tiene 15, totalmente. Y a nosotros nos ve como alguien sumamente grandes, igual, bueno, la doblo en edad, pero... Ella se tiene como, bueno, yo a los 18 me voy a ir a Córdoba, ¿qué querés estudiar? No sé.
1: Claro.
2: Pero me voy a ir a Córdoba y es como, voy a hacer la carrera, los 5 años los voy a terminar. Es como, yo digo, ¿cómo alguien tan chico todavía? Uh-huh. Sigue estando eso igual, porque sigue siendo como un mandato tradicional.
1: Sí, sí.
2: Y nosotros con mis primos, que son la más chica de todos mis primos, la cargamos, le decimos, Valen, ¿sabes lo que falta todavía? Todo lo que puede pasar en el medio.
1: Sí.
2: Pero bueno, por ejemplo, no sé, ¿ustedes a qué edad pensaban cuando eran chicos que iban a ser grandes? Yo le hice esta pregunta a Valen y ella me dijo, yo a los 18 ya voy a ser grande, faltan 3 años.
1: Claro.
2: ¿Viste? Y todavía te pregunta que si te gusta lo que tiene puesto, mi ángel.
1: Es que también esa construcción de la mayoría de edad, que los 18 somos mayores que los 21, recontra. Entonces, creo que tiene que ver también con lo estructural, como decías recién vos, Romy. Yo, por ejemplo, también. Yo a los 25 ya me hacía hecha.
2: Sí. Yo a los 30 yo estaba viajando por Europa con mi marido y mis niños.
1: O sea, vos te imaginabas una vida que quizás no fue la que claramente nos tocó, más allá de las buenas y las malas. Digo, hubo muchas buenas entre todas las malas. Uno se imagina por ahí. Pero porque viene una estructura, es como yo digo siempre, está bien, yo soy homosexual, pero en el mandato heterosexual, lo que siempre se habla, porque yo lo escucho y lo veo en gente más chica que yo, es como, bueno, termino secundario. Termino la carrera en los 5 años que dura la carrera.
2: No.
1: Después de eso, conozco a alguien, me pongo novio, me caso. A los 30, primer hijo. O sea, esto es estructural, que claramente mucha gente lo vive así, otra gente no. La mayoría de esa gente no. Y nosotros también, yo también, me acuerdo... Desde chica también pensaba, bueno, ay, voy a conocer a alguien. Y después, la vida
2: es muy frustrante crecer con ese tipo de ideas y estructuras, y cuando llega la edad no lo es.
1: Bueno, de hecho, tengo muchos amigos que hoy tienen mi edad, quizás un poquito más, que sufren el hecho de no conocer a una pareja. Y eso los limita con un montón de cuestiones. En su felicidad, en su construcción de vida, digamos. Entonces, como que se les está terminando el tiempo para conocer a alguien. Yo no creo que tenga que ver con eso, sino que con el hecho de seguir esa estructura. Es decir, yo a tal edad ya quiero estar casado con hijo, no sé. Eso limita un montón a vivir otras cosas.
2: Es que yo creo que es justamente eso. Además, es el mandato. Yo soy muy pesada, a lo mejor, a veces, con el... No quemar ciertas etapas, ¿no? Uh-huh. Valen está por cumplir los 15, y nosotros el consejo familiar que le damos con mis primos es, ella está como ahí de novio, no sé qué, no le des todos tus recuerdos de tus 15, o sea, porque cuando tengas 30, que seguramente él no va a existir en tu vida,
3: ay, sí,
2: te vas a arrepentir.
3: Es verdad. Igual los egresados que...
2: Sí, que bajan con sus novios. No, chico. O sea, puede haber casos de éxitos, bueno, sí. Pero yo como... Digo, no gires en torno a...
1: Sí, total.
2: Obviamente, la emoción, su novio y demás. Digo, pero no sé si lo llévatelo al Bux. No sé si hace falta. Saca una fotita ahí en la fiesta, que después foto Mario edita y lo saque.
1: Claro.
2: Pero, ¿viste? Pero bueno, ella me decía a los 18. Yo me voy a pensar en mis 18. Yo estaba todavía en sexto año igual. Pero yo también pensaba cuando era chica que a los 18 era... Cambia el mundo como mágicamente. Uh-huh. Es un poco esa sensación de magia que se siente cuando termina el año.
1: Sí.
2: Que dices, ay, qué ganas de terminar. Como si el otro día, que fue el primero de año...
1: Sí, cambiara todo de repente.
2: Pero es como esa sensación de magia, uh-huh, que existe cuando termina. En mi caso, el secundario, cuando hablamos de ciertos límites de edad. ¿Ustedes sienten que les ha pasado que les pesó cumplir una cierta cantidad de años alguna vez? O sea, ¿les costó algún cumpleaños?
3: A mí no. Yo soy de otra generación, no sé cómo contar, pero a los 18 años mi papá me ponía el voto abajo del plato para que le vote a tal partido político, imagínense, y
1: me preocupa.
3: No me obligó, pero me aconsejó que empezara a pagar un terreno para una casa a los 18. Claro.
1: Sí.
3: O sea, soy de otra generación, o sea, yo nací en el 1975.
1: En lo que hoy impensado.
2: Sí.
1: ¿Por qué no nos alcanza para juntar la platita? ¿Cuántos años tenemos que estar para juntar?
2: Sí, casualidad puedo llegar a juntar platita para el agua, no el teléfono.
3: Claro,
2: pero...
3: a los 23 yo ya tenía en mi casa.
1: Claro. Vienen de claro, es otra generación.
2: Nosotros, mi primo, no, le dijimos, ¿por qué no cambias?
3: Pero cambió mucho en poco tiempo, uh-huh, cambió un montón en cuanto a eso de las estructuras y mandatos, sí, que por un lado está bien, en su momento a mí me sirvió eso, uh-huh, me sacrifiqué, ganaba...
1: Claro, sí, que no significa que sea fácil, digamos.
3: Ganaba, no sé si 200 pesos, ponele, y 199 eran para la cuota del terreno, claro. O sea...
1: Sí.
3: No me sobraba nada, 100 pesos.
1: Claro.
3: No me podía comprar un jean, zapatilla, no podía nada.
1: Claro,
3: o sea,
1: quizás
3: todo
1: me parece que eso también ha cambiado, que nosotros hoy priorizamos, porque yo lo hago en lo personal, priorizamos nuestro... nuestros gustos o no sé, quiero ir a un recital y voy al recital.
3: Sí.
1: No es que lo ahorro para un terreno que sé que no.
2: Que es no que me lo voy yo lo veo como comprar. Un medio una utopía, mi
3: lo
2: casa.
3: Lo que pasa es que ha cambiado sí, sí, sí. un montón todo.
1: La forma de vida también.
3: La forma de vida, la economía, claro. el laburo, o sea.
2: Antes, como decía la Mona, el sacrificio era enorme, ¿eh? Uh-huh. Pero podías llegar a. Yo siento que viste medio como esa
3: no, ahora
2: desolación.
3: Que no, no, no, no.
2: Está como esa desolación a nivel general.
1: Sí.
2: Que si uno sale a la calle y lo ve un poco, es esa desolación. Es decir, por más que me sacrifique, hay cosas que son.
1: Sí.
2: Prácticamente inalcanable llega un momento. Yo a lo mejor chivo, ¿cómo no cambiamos el fiesta 15 por un terreno? Pero bueno
1: claro.
3: Pero yo sí hice. Los pasos que estaban en el mandato, que fue, me compré el terreno, me casé,
1: claro.
3: tuve a mi hija, y después, a los 30 años, estaba separada, divorciada, claro. y volviendo a hacer, o sea, y haciendo cosas que no había hecho en esas etapas que...
1: Sí, que habías quemado.
3: Claro.
1: ¿No? Sí, sí, sí.
3: Y bueno, hasta el día de hoy lo sigo haciendo.
1: Dato de color.
3: Benjamin Button. Benjamin Button.
1: Pero bueno, sí, a veces funciona así. A veces también la vida no tiene cosas sorpresivas
2: sí, hay cosas
1: en el recorrido que voy a decir. Yo también, cuando me fui a vivir a Buenos Aires, digo, listo, ya está.
2: No, yo tengo la vida resuelta.
1: Mi vida hecha, estoy cumpliendo todo lo que yo quería, qué sé yo, y de un plumazo.
2: Ding dong.
1: Volví
3: claro,
1: a Río Tercero.
3: Es como que decís,
1: bueno.
3: Te despertas todos los días y decís, sorpréndeme, vida.
1: Sí, sí, sí.
2: No, yo no pido más sorpresas.
3: Que vienen solas.
2: Sí, sí, sí. Viste, como cuando llega a trabajar y dicen, bueno, vuelvo a casa. Pero yo no soy muy fan de las sorpresas. Ese tipo de sorpresas, ¿no? ¿Alguna vez les pasó que se compararon con alguien de la misma edad y sintieron que iban como atrasados o adelantados?
1: No me gusta compararme porque todas mis amigas tienen casa, auto y familia. Y yo... Y si me tengo que comparar. No, igual no, porque es como hablamos recién del sacrificio. Yo por ahí priorizo otras cosas y he llegado a otras cosas que quizás otras personas no. Entonces es como, no me puedo comparar. No sé, qué sé yo. También tiene que ver con la composición familiar, con cosas que ha tenido otra gente que yo no. Entonces digo, no me puedo comparar con eso.
2: Yo creo que nuestra generación no se compara tanto. Yo siento que hay unas generaciones más avanzadas en uh-huh. En la que sí está más la comparación de mira, X está estudiando y vos no, o sea,
1: o terminó la carrera en 5 años y vos todavía estás en tercer
2: no?
1: año
2: y sí. Yo siento que las comparaciones son odiosas uh-huh. y dolorosas.
1: Sí.
2: Muchas veces son inevitables. Yo muchas veces evito comparar, pero uno cae un poco en la de comparar con alguien que esté a tu par, con no está bueno, no es sano y uh-huh. no es, a mi punto de ver, aconsejable comparar, porque uno, es como cuando hablamos siempre acá, bueno, no sé, de los famosos que hablamos todo el tiempo, uno no sabe realmente qué está, o sea, cuáles son los zapatos de esa persona.
1: Claro.
2: Y lo que llevó les costó, a lo mejor llegar ese recorrido. Uh-huh. Hay gente que les cuesta más, hay gente que le cuesta menos. Yo siento que, por ejemplo, si una de las preguntas era, ¿qué creen que da más miedo? ¿Envejecer o sentir que el tiempo se nos escapó? A mí me da mucho más miedo a veces, entre comillas miedo, ¿no? Pensar en el, ¿cuánto tiempo perdí? Uh-huh. Este, decís, ¿cuánto tiempo perdí en este laburo? ¿Cuánto tiempo perdí y di uh-huh. a este vínculo? ¿Cuánto tiempo procrastiné algo? Que a lo mejor me sacó después de todo una mochila mental que tenía y era más fácil. Yo siento que de las dos preguntas, ¿cuál queda miedo? ¿Envejecer o sentir que el tiempo escapó? Yo siento que es más, el tiempo se escapó. Uh-huh. A mí me encanta cumplir años. Me fascina, es de las cosas que más me gustan. No tengo miedo a la edad, pero sí me pasa que como que siento puntualmente que llegando a los 30 es como que... siento que es como una segunda etapa de vida, no sé, sí. Es como...
1: Confío.
2: Bueno, hasta acá vivía así, ¿qué quiero para mi segunda? ¿Qué quiero para la segunda temporada de,
1: claro,
2: de mi vida?
1: Sí, sí, sí.
3: Yo
1: sí,
3: creo
1: es que es un salto.
3: Lo del paso del tiempo, bueno, se los dice alguien que tiene 50 años, 51. 50
2: bueno,
3: más
2: pero
3: uno.
2: Vos sos una Sabina. A vos te pasa lo mismo, no, no es
3: yo
2: como...
3: Yo soy inmadura, me encanta ser así. Inmadura en el sentido, no de inmadura, sino que vivís las cosas con más experiencia, por la edad, ¿no? Y a la vez si te sean... Yo me siento joven, la verdad. Espíritu, no sé si decirlo, internamente joven. Por eso tengo grupos de amigas, ustedes, que tienen 28, 20... Bueno, la More tiene 18, 19.
2: La More tiene 8, creo.
3: Entonces, yo qué bueno conectar con ellas, porque te dan vitalidad esas... O sea, ustedes a mí me dan más vitalidad.
2: Ay, amiga, si esperas vitalidad de mí.
3: Una pendeja.
1: Está bueno eso. Yo siempre
3: tuve también grupo tengo de amigas. De mi edad. Claro. No tengo amigas más grandes que yo, pero sí, de mi edad tengo. Y también... creo que compartimos eso, de tener mucha experiencia, de reírnos de situaciones que por ahí las más jóvenes la están viviendo como trágicas. Claro. Sí, y no sé, sí, no, pero no pasa nada. Entonces está bueno eso. Para mí envejecer te da experiencia y seguridad en vos misma. Y hay cosas que ya viviste, decir, no, yo esto ya lo pasé y sé que es así, que dura tanto, que después, por ejemplo, los duelos, las separaciones, total, la pérdida de trabajo, bueno, esas cosas. Y como que ustedes lo están viviendo fresco y yo ya lo viví antes y entonces me cuesta menos.
1: Sí, a mí siempre me gustó tener... Bueno, tengo mi grupo de amigas que son todas de mi edad, que bueno, de secundario. Pero sí, por ejemplo, ustedes que somos como... bueno, con la Romy estamos cerca, bueno, 4 años, 5 años, no están cerca, pero digo...
2: Sí, estamos cerca.
1: Podemos hablar desde...
3: Pero conmigo se llevan 20 años, chicas.
1: Bueno, pero podemos hablar
2: desde... Yo siento que me llevo 20 años con vos.
1: Claro, desde diferentes puntos de vista, por ejemplo, qué sé yo, por ahí la More, que es más chica, nos pide consejos que nosotros ya vivimos como 40 veces las mismas situaciones.
3: Por eso es una
1: entonces,
3: escalerita.
1: Como decís vos, los duelos en la pareja no son iguales con el respecto al trabajo que ahora, por ejemplo, no sé, creo que los 30 es cuando te pega más la crisis laboral, porque es cuando te pones a pensar y a decir, esto es lo que quiero y esto es lo que no quiero. Tenés como la experiencia suficiente como para decir, bueno, quiero ir por este lado y no por el otro, no quiero que me ningunen más, no quiero que traten mal así, así, así. Entonces vos cuando ya te pones a poner límites con ese tipo de cosas, y creo que también todos desde nuestra experiencia podemos ayudarnos a que la otra pueda salir adelante, y eso está bueno, sobre todo en la amistad, ¿no? Hablando de esta semana que fue el Día del Amigo, que no medio que quedó en segundo plano.
2: Chicos, me había re olvidado el Día del Amigo, yo me desperté.
1: Con la tristeza
2: mañana,
1: que nos levantamos el lunes.
2: Con un mensaje re lindo de mis amigos, que yo estoy muy sensible, entonces lloro todo el tiempo. A las 7:30 de la mañana le digo, la próxima vez que me desperté con un mensaje. Yo ya arranqué el día llorando.
1: Sí.
2: Pero me había olvidado completamente el Día del Amigo.
1: Sí, creo que lo que pasó el domingo lo desdibujó un poco, pero bueno, para mí, yo celebro todos los días tener los amigos que tengo, más allá de un día que para mí es puramente comercial. Eso, de poder tener gente que desde su experiencia te ayude a por lo menos sacar un poquito de... tener un poquito de visibilidad con las cosas que le pasan a uno. Lo hablo mucho yo, ahora que Pepe Berra se unió al equipo, yo hablo mucho de cosas que me pasan con él puntualmente, porque sé que él tiene la experiencia y quizás las herramientas, que quizás alguna palabra o alguna oración me pueda ayudar a mí a salir un poco del estanque en el que estoy. Está bueno también.
2: Es como esa baja tierra, a mí pasó por Pepe, vamos a hablar de Pepe. El otro día intercambiamos unos mensajes que yo le cuento una situación y fue como una baja de línea de no te acostumbres a esto porque esto está mal. O sea, fue como que le conté una situación y le dije, bueno, pero que yo suena así. Fue como, no te acostumbres a esto, que eso está mal.
1: Sí.
2: O sea, no. Y es como, y sí, le dije, sí, tenés razón, está mal.
1: Totalmente.
2: O sea, viste, y es como que él tiene, es más grande que yo, viste, y fue como, te lo está diciendo una persona que es más grande, que ya vivió mucho más que vos. Y es como, no sé, pero a veces pasa que, no sé, contamos algo en el grupo que tenemos y por ejemplo el hormón es, chicas, pero
1: chill,
2: va a pasar. O sea, pasa y les va a pasar un montón de veces.
3: Y yo una vez tuve como... que buscar qué es chill en el GPT. De verdad les digo, chicas.
2: Parece chiste, pero es anécdota. A mí me pasa con la More. A veces la More tira unas palabras y yo digo... ¡Ah! Y voy a mi prima de 15 y le digo...
3: ¿Qué es esto?
2: Esto, en este contexto, ¿qué significa?
3: Pero, bueno, por ejemplo, yo creo que nos nutrimos entre todas las edades. Y no es que yo tenga más experiencia. Porque por ejemplo, en consejos de emprendedurismo... tengo que decir que la Mica me ha animado a hacer un montón de cosas que yo tenía como mi mente en la antigüedad.
1: Claro.
3: Y las he usado y me han dado resultado. Entonces es como que...
1: Contáctenme.
3: No es, claro.
2: Rotaciones al MD.
3: No es que sea menos el que es más chico de edad, más joven.
1: Uh-huh. Totalmente.
2: Tal cual.
1: Bueno,
2: apareció Alexis.
1: Apareció Alexis.
2: Se lo vamos. Pero bueno, bajo la psicología, ¿qué significa todo esto que estamos hablando? Se llama reloj social. Reloj social.
1: Mira.
2: Dice que hay mucha gente, se hizo una encuesta hace mucho tiempo, ya hace 5 años, donde mucha gente es más feliz en los parámetros que uno, que lo que hablamos siempre, que hay ciertos estándares que se cumplen para ser feliz, que uh-huh. es una sensación nomás, más cerca de los 50 y los 70 que antes. ¿Por qué? Porque baja esa presión social, porque ya es como que llega una edad que así... Porque aunque yo a los 30 y ustedes al Mica a los 32, 33...
1: 34
2: para mí el Mica no pasó los 30 igual, ¿eh? O sea,
1: sí, sí, me lo han dicho.
2: Yo no lo vi en su también. DNI. Veremos cuando me muestre el DNI. Que uno, aunque diga, hay ciertas cosas que ya no me importan, siguen importando y hay una presión social que se va perdiendo a lo largo de los años. Uh-huh. Dice, ¿qué significa esto del reloj social? Que, chicos, aprendemos sin darnos cuenta que hay una especie de calendario invisible que no nos dice cuánto deberían pasar las cosas. Que es lo que hablábamos antes, de 18 terminar el colegio, a los 20 y pico recibirnos, conseguir trabajo, independizarnos, formar familia, tener hijos. Y cuando la vida nos sigue ese orden, muchas veces sentimos que estamos llegando tarde, como uh-huh. si fuese una carrera contra el tiempo. A mí particularmente me choquea cuando veo que fallece gente joven.
1: Sí.
2: Que es como un golpe de realidad que te da en ese momento. Es como decir, personas que fallecen, o sea, a los 30, a los 35, y vos decís, es como mi edad. Y
1: sí, sí, sí.
2: Mi abuelo siempre decía, ya de grande, cuando iban falleciendo sus compañeros, sus amigos, si cada vez estoy más cerca. Y era como, plot twist, sí, estuvo. Pero... pero es como un poco a veces frustrante del sentir que todos avanzan menos uno y que sí. llega una edad que eso se pierde completamente. Uh-huh. Sí, yo creo que es, yo primero cuando leí que era los 50 dije, ay, no puede ser, o sea,
1: no, y aparte que empezás a hacer la sí. tuya, porque ya sabes que tenemos una sola vida y el tiempo es como, el tiempo corre y bueno, las cosas las
2: dice que me digan, pasando los años importa menos la opinión uh-huh. de los demás.
1: Totalmente.
2: Elegir mejor nuestros vínculos uh-huh. y dejamos correr detrás de expectativas ajenas. ¿Qué me pasó? Que muchas veces, y con los grupos de amigos que le hemos hablado y demás, que uno a veces va corriendo expectativas de, a veces frustraciones de otras personas, de siempre cuando hablamos de, por ejemplo, no sé si saben quién es Vanina Escudero, sí.
1: Sí.
2: Bueno, ella es arquitecta. Uh-huh. Ella dice que se recibió solamente porque sus padres nunca habían ido a la facultad y el deseo de sus padres era que, uno, el deseo de sus padres había sido ser arquitecto.
1: Mira.
2: Y terminé estudiando eso, fue, bueno, me recibí, toma, acá te lo doy. Yo, como uno corre por expectativa de los padres o de otras personas, que terminas haciendo un esfuerzo, que es una carrera universitaria, que es un esfuerzo, por cumplir expectativas que no son nuestras y que no condicionan nuestra vida con lo que nosotros queremos.
1: Completamente.
2: Y pasa mucho que mientras más jóvenes somos, más creemos que la felicidad y el bienestar están más adelante. Uh-huh. Así muchas veces terminamos apreciando cuando dejamos de competir con el reloj, que aún todavía sigue siendo bastante adelante. Yo digo, qué loco que hay que llegar como medio a los 50, pero bueno, yo siento que esa edad uno vive con menos presión. La Mona nos dirá si sí o no.
1: No, y creo que también es aprender a disfrutar del momento, porque si nosotros pensamos que la felicidad está allá en los 50 y nos acostumbramos a la que estamos viviendo, es como dejamos de vivir muchas cosas porque pensamos que bueno, todo está por venir. Y no, muchas veces la felicidad está acá en esta mesa con nosotros cuatro hablando.
3: Para mí está en lo cotidiano disfrutar.
1: Totalmente.
3: De eso
1: sí, sí, sí,
3: vivir el presente, ¿no? Yo lo tengo ahí en mi
1: Totalmente.
3: Descripción de Instagram, de Facebook, de todo lado. Viviendo el eterno presente.
1: Sí, sí, sí.
3: Porque los hubiera, chicas, no existen más. O sea, el hubiera no existe. Si hubiera terminado la escuela, si hubiera estudiado una carrera, si hubiera...
1: Ya está, es aceptar lo que tocó en el momento que tocó, por algo pasó y chau. O sea, la historia sigue, vos tenés que fijarte claro. lo que estás viviendo ahora y lo que querés para
3: yo sí
1: para
3: tengo ganas de empezar una carrera universitaria.
1: El año que viene vamos a arrancar, en la Universidad Provincial.
3: Con 51 estoy. Años.
2: Ay, estoy para que seamos compas de
3: es
2: facultad.
3: Que yo me
2: fascina.
3: Re joven, chicas. Yo me siento como
2: yo
3: que
2: me siento de vuelta y tengo 29, así
3: todos los días recién empiezo.
2: Muy bien, me encanta la filosofía de todos los días recién empiezo. Bueno, vamos a ir medio al cierre porque el tiempo es tirano, dijera el chiqui negra. Sí. Capaz el problema nunca fueron los cumpleaños. El problema fue creer que en la vida tenía un cronograma obligatorio, que había edades para enamorarse, para estudiar, para cambiar de trabajo, para empezar de nuevo. Y la historia de Sabina nos recuerda algo. A los 77 años todavía se hace preguntas. Todavía se reflexiona, todavía se siguen escribiendo canciones, todavía se siguen aprendiendo. Entonces quizás nadie tiene realmente la vida resuelta. Simplemente hay personas que aprendieron a dejar de correr una carrera que nunca existió, porque la vida no es una competencia contra los demás, ni siquiera contra el tiempo. Es una historia que cada uno escribe con su propio ritmo. Y cada vez el verdadero éxito no es llegar antes, sino llegar disfrutando el camino. Que yo siento que es lo que más cuesta. Uh-huh. El disfrutar los famosos procesos. Disfrutar hay que disfrutar el proceso. Yo no quiero el resultado ahora. Así que es una invitación a que disfruten un poco el proceso y el camino.
1: Disfruten de los procesos. De hecho, tengo un video en mi Instagram que pueden ir a verlo por ahí y buscarlo, que habla de disfrutar el proceso. Por acá, por este lado, bueno, nos quedan dos saluditos pendientes. Uno de Claudia, como siempre, todos los miércoles escuchándonos. Y otro de la Rebe, dice, saludos a la Mona Mágica. Anoche nos recibió en su casa, comimos rico, bebimos y reímos. Saludos al grupo de amigas artesanas, nos dice Rebe. Y con esto nos despedimos de este miércoles hermoso. Gracias, chicos, por venir, son excelentes columnas como siempre. Me voy muy contenta de esta radio todos los miércoles, así que nada, nosotros nos encontramos

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3: Volvimos. 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
2: Muy buenas. Un saludo a toda la gente de Radio Mestiza Rock de Río Tercero, Córdoba, y un agradecimiento especial por darnos este espacio. Mi nombre es Cristóbal, soy miembro del cuarteto Jivers, un cuarteto de swing vocal de los años 20, 30, 40, que vinimos cantando ya desde el año 2012. Y estamos muy contentos porque estamos presentando nuestro cuarto álbum, que ya lo pueden escuchar. Y es un homenaje muy sentido a una gran figura de la cultura argentina, que es Marielena Walsh. Y especialmente a un grupo de canciones que hemos elegido, grupo de canciones infantiles de sus primeros discos, que se prestan más para una interpretación jazzera o swinguera. Así que esperamos que lo puedan escuchar, que les guste. Nos pueden encontrar como arroba cuarteto Jivers, que se escribe cuarteto Jivers, con J y B corta, todo seguido, cuarteto Jivers.

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8: 22 de julio, Día Mundial del Cerebro. Bajo el lema Salud Cerebral para Todas las Edades, la iniciativa busca destacar en los días de la importancia de proteger la salud del cerebro en cada etapa de la vida, reconociendo los desafíos particulares que atraviesan diferentes regiones y grupos etarios en el mundo. Hoy vamos a reafirmar lo que toda ciencia y sapiencia conocen. La salud del cerebro y del corazón están profundamente conectadas. La Organización Mundial de la Salud define la salud cerebral como el estado del funcionamiento de este órgano en los dominios cognitivo, sensorial, emocional y motor, que permite a las personas alcanzar su máximo potencial a lo largo de la vida. Si no pienso, si no siento y si no me emociono, la máquina estaría en verdaderos problemas. Ya ahí es cuando el médico nos alerta.
10: Para que aprendamos un poco la sintomatología que tenemos que tener presente, más importante que tenés que tener presente es la primera hora. Cuanto más rápido vos llegues a un hospital, a un sanatorio, a una salita, con una pérdida repentina de equilibrio, un cambio repentino de visión, te quedas sin visión en un ojo, una caída facial, de golpe estás hablando y se te tuerce la boca, o tenés un dolor de cabeza que no lo puedes soportar, muy grande, o arrastrás la palabra, esos son síntomas de accidente cerebrovascular.
8: Hay diversos factores de riesgo que afectan al corazón y también perjudican al cerebro, como la
11: hipertensión arterial, el colesterol elevado, la diabetes, el tabaquismo y el sedentarismo. Además, enfermedades cardiovasculares como el infarto y la fibrilación auricular se asocian a un mayor riesgo de deterioro cognitivo y accidentes cerebrovasculares. Cuando aparecen las dietas, se recomienda el consumo de nueces, que dada su forma, no hay nada morfológicamente que se asemeje tanto al cerebro. Pero como en este segmento se habla mucho de árboles, buscamos una representación metafórica de cuál sería el cerebro en un árbol, y pensamos que las raíces, al igual que el cerebro, son la base que sostiene al árbol, le permite absorber nutrientes y agua del suelo y lo conecta con el entorno. Además, algunas investigaciones sugieren que las raíces de los árboles tienen un sistema de comunicación similar a un sistema nervioso, lo que refuerza esta metáfora. Volviendo al plano literal, el 22 de julio, Día del Cerebro, un órgano que sufre o se puede afectar a la par del corazón.
12: ¡Cerebro!
11: Pinky, vos sos el cuore de esta historia.
12: ¡Cerebro! ¿Qué vamos a hacer esta noche?
13: Lo mismo que hacemos todas las noches, Pinky. Tratar de conquistar al mundo.

0: Este segmento tiene tutores que apoyan este nuevo arbolito.
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6: Qué bonita esa canción, siempre puedes olvidar realmente, qué hermosa es. Es muy difícil, pero muy hermoso su tema, es una belleza.

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11: Hola Argentina, saludos otra vez, les damos la bienvenida a esta producción informativa nacional de Farco, el Foro Argentino de Radios Comunitarias. Compartimos con ustedes que nos reciben a esta hora en todo el país, la segunda edición de hoy miércoles 22 de julio de 2026. Movimientos sociales se manifiestan en todo el país contra la eliminación del programa Volver al Trabajo. Lo hacen con marchas, cortes de ruta, ollas populares, como parte de la jornada convocada en conjunto con las centrales sindicales. En Avellaneda, la provincia de Buenos Aires, lo hacen en el puente Pueyrredón, frente a un fuerte operativo de fuerzas federales enviadas por el gobierno nacional, que gasearon y golpearon a manifestantes esta mañana. Así se expresaban en conferencia de prensa en el lugar los dirigentes Eduardo Beliboni del Polo Obrero y Alejandro Gramajo de la UTEP, la Unión de Trabajadores y Trabajadoras de la Economía Popular.
12: La policía nos había dicho que no iba a avanzar, que no tenían la idea de reprimir y reprimieron. Es decir, avanzaron sobre las columnas, golpearon compañeras, fuimos gaseados, varios de los que estábamos ahí, y claramente es una intención de ponerle a la jornada un tono de represión. Nosotros le queremos poner el tono de la lucha y de la organización que está ahora, que va a seguir y que va a seguir esta tarde en la Plaza Congreso, con los convocatorias amplias, ganancias de los jubilados, la CGT, la CTA. Vamos a estar todos ahí porque evidentemente necesitamos una gran lucha para terminar con estas barbaridades como es la eliminación del programa Volver al Trabajo.
13: No es nuestra intención molestar a nadie, pero sí queremos hacer visible el problema de más de 900.000 personas que van a dejar de recibir el salario social complementario, conocido como Volver al Trabajo. Son 78.000 pesos miserables, pero que a las familias les permite planificar parte de su vida comprando la garrafa, comprando la carne, comprando la leche, dándole de comer por lo menos una parte del mes a sus hijos y a sus hijas. Por eso estamos acá haciendo visible este problema. Vamos a seguir por la vía judicial, vamos a seguir hablando con todos los sectores políticos, intendentes, gobernadores, legisladores, para que dimensionen el problema que está atravesando este sector, que además va a generar un impacto muy grande en las economías barriales, porque los trabajadores que perciben el salario van a dejar de poder comprar en su barrio. Vamos a seguir en las calles para defender a este sector, pero también a todo el pueblo trabajador.
11: Y como decía, los dirigentes, la CGT, las dos CTA y los movimientos sociales van a marchar hoy juntos en apoyo a los jubilados. Será desde las 3 de la tarde en la zona del Congreso Nacional. En declaraciones a Radio Estación Sur, el secretario general de la CTA de los Trabajadores, Hugo Yasky, contó que la de hoy es la primera jornada de un plan de lucha que incluye una marcha federal y un paro nacional.
14: Nos va a encontrar convocando nuevamente para acompañar a los docentes el 3 de agosto, que va a ser un paro de todos los gremios de la educación en defensa justamente de eso, en la educación pública. Después, el 7 de agosto, vamos a marchar junto con los movimientos sociales. Es la festividad de San Cayetano, se conmemora esa fecha en la que tierra, techo y trabajo es una consigna que desde hace años viene sosteniendo los movimientos sociales. Y bueno, y después va a haber otras medidas que van a ir de alguna manera eslabonando lo que vos decías, un plan de acción que tiene como punto de llegada la convocatoria a una marcha federal desde todas las provincias para movilizarnos hacia la ciudad de

0: juicio por falta de pago. Vamos a escuchar cómo planteaban la situación Noemí Álvarez, del Sindicato de Empleados y Obreros Municipales, y Ever Lima, del Espacio de Participación Popular, en la conferencia de prensa que brindaron en la Plaza Belgrano, en San Salvador de Jujuy.
1: Hace varios meses que venimos con una petición ciudadana pidiendo de que se congelen las tarifas y que se suspendan los cortes de suministro eléctrico. Primero quiero agradecerle a toda la comunidad jujeña que se sumó a la juntada de las 11.000 firmas. Estuvimos haciendo las peticiones ante las autoridades correspondientes y bueno, el día lunes se firmó un decreto, el gobierno provincial reconoció la falencia que tiene la empresa Egesa en cuanto al servicio que está brindando. No damos para más. Esto no resuelve en su totalidad la necesidad que tenemos, ya que los sueldos siguen siendo de miseria y nosotros seguimos teniendo un problema de no poder pagar el servicio eléctrico.
2: Las familias se están quedando sin luz día a día. No podemos estar esperando días para que resuelva y tuvimos que esperarlo. Por otro lado, el gobernador está pateando potestades que él tiene y con este pateo a la SUSEPU y al otro estamos perdiendo más tiempo. Lo que el gobernador tiene que hacer es lo que le venimos exigiendo, prohibir los cortes, lo de las dos boletas y los 20 días, nosotros lo veníamos consiguiendo eso, ¿tá? No es nuevo, no lo generó el gobierno, es así como estaba funcionando. Así que ahora el gobernador no se haga el que está resolviendo problemas de la gente porque no lo está haciendo. El valor de la factura de energía eléctrica y de agua no se tocó.
0: El reclamo que se escuchaba hoy en la Plaza Belgrano de San Salvador de Jujuy contra el tarifazo eléctrico y los cortes de servicio por falta de pago. En Rosario, una joven de 32 años está desaparecida hace un mes y su familia denuncia que fue secuestrada y llevada a Córdoba para explotarla sexualmente. Nos informa nuestro compañero Darío Uliassi desde Aire Libre Radio Comunitaria.
3: Una mujer desapareció hace casi un mes en Rosario y su familia sospecha que fue secuestrada y llevada a Córdoba. Micaela Albornoz tiene 32 años y desapareció el 24 de junio cuando salió de su casa de Villa Manuelita, un barrio popular de la zona sur de Rosario. Desde ese día, su familia reclama por su aparición con vida y no deja de buscarla por ningún lado. A lo largo de la búsqueda se han encontrado ropas y otros objetos que pertenecen a Micaela, pero no logran dar con ella. Según la investigación, Micaela podría estar en Córdoba porque se detectó que un hombre utilizó sus cuentas bancarias en un cajero automático. Por esta razón, la familia viajó a Córdoba para seguir buscándola. En declaraciones a Aire Libre, así relató Eliana, hermana de Micaela, la búsqueda que están realizando en Córdoba y la sospecha de ser víctima de una red de trata.
4: Agarramos, empezamos a recorrer las calles, a hablar con la gente de la situación de la calle, porque mi hermana, en la última dato que tenemos, es que mi hermana está en Córdoba, la vieron antes de ayer a las 10 de la noche, a mi hermana la están haciendo prostituir, ayer al mediodía también, a mi hermana la están haciendo prostituir, sabemos la persona que la está haciendo prostituir, una de las personas que la hacía prostituir está presa, está demorada porque él declaró que a Mica le robó la tarjeta, nunca dijo que la secuestró, obviamente no le conviene decir que la secuestró. Es una de esas personas, es él, el que está detenido. Otra, la de él, pues no trabaja solo, es un grupito. Entonces la otra persona que la tiene mi hermana, que tenemos la característica física de esa persona, de cómo es la que la está cuidando ahora. Nosotros creemos que fue un pasamano Micaela. Capaz que alguien de Rosario se lo pasó a esta persona de Córdoba, o esta persona el que está preso la trajo de Rosario para acá.
3: Eliana también comentó que sienten que la justicia de Rosario les falló y que subestimaron que Micaela está bajo tratamiento psiquiátrico.
4: La justicia de Rosario nos falló. La discriminó, no tuvieron nunca en cuenta, subestimaron la enfermedad de mi hermana. Mi hermana tiene el problema que tiene problemas psiquiátricos. Mi hermana está bajo tratamiento psicológico y psiquiátrico, tuvo internación y mi hermana bajo su tratamiento psicológico y psiquiátrico y bajo su medicación, mi hermana es una persona normal, puede hablar con vos y conmigo normalmente. Mi hermana estaba sin su medicación, o sea que estaba dentro de un brote psicótico. Yo le tuve que explicar a la justicia, persona por persona, lo que es un brote psicótico. Porque ellos se pensaban que mi hermana se fue por su cuenta, se fue con un novio y volvía. Y también la subestimaron porque otras veces se nos ha desaparecido mi hermana, se ha escapado hasta de mismas clínicas. Pero ¿qué pasa? Esa vez se la encontramos enseguida. ¿Por qué? Porque el fiscal actuó enseguida. Nos activaba el protocolo de búsqueda de personas, entonces la encontramos esa misma noche o como mucho a los dos días.

0: Esta vez el fiscal actuó tarde. Activó el protocolo de búsqueda de personas al quinto día y lo activó porque estaba la prensa bajo la Fiscalía 2 de Rosario.
1: Según nos comentó Eliana, ya realizaron la denuncia para continuar la búsqueda de Micaela en esa ciudad. Desde Rosario, Santa Fe, para el informativo Farco, reportó Aire Libre, Radio Comunitaria, FM 91.3.
2: Deportivo en el noticiero de Farco, porque se juega esta tarde la final del fútbol femenino de primera división entre Racing y San Lorenzo. Nos informa nuestro compañero Iván Alday.
3: Racing y San Lorenzo definen al campeón del fútbol femenino de nuestro país. Durante la jornada de hoy, miércoles a las 15 horas, ambos conjuntos buscarán el título, ya que están emparejados en 35 puntos cada uno. Para campeonar, San Lorenzo deberá vencer a Lanús en Ciudad Deportiva, mientras que Racing deberá perder puntos en San Luis. En caso de obtener el mismo resultado, ambos equipos, hay partido desempate. La transmisión de ambos encuentros estará a cargo de LPF Play, con registro previo para los hinchas que quieran acceder a ver estos encuentros. Deportes, Noticiero Nacional de Farco, Iván Alday.
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0: Hasta aquí llegamos con el informativo Farco por hoy miércoles 22 de julio de 2026. Cristian Torres estuvo en controles, Pepe Frutos en la conducción y las radios que integran Farco en la producción. Nos reencontramos mañana. Que tengan buen resto del día. Chau.
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4: Hola, ¿qué tal? Buenas tardes. Felicitarlos porque está muy bueno el programa y muy buena la radio. Gracias.

0: Ok, vamos a repetir lo anterior.
1: Ok.
0: Mercedes, en vista del éxito que ha tenido este eco, vamos a repetir lo anterior. Y te voy a poner un eco, pero otra velocidad, ¿te acordás? Que rebotaba la montaña de allá más lejos. Uno que rebote más cerquita. ¿Podemos hacerlo de alegría, Gus?
2: Cero.
0: Ok.
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0: muchísimas gracias. ¡Aguante Capanga, loco!
1: ¡Milo Jota! ¡Vamos, carajo!
0: ¡Fuerte el aplauso para Milo!
1: ¡Aguante,
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1: 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Ayer en Liverpool, un grupo de fanáticos que hacía tour de los Beatles vivió un momento único. Se cruzaron por casualidad con Paul McCartney, que lo saludó desde el auto mientras hablaba por videollamada con Ringo Starr. Un encuentro tan Beatle como inolvidable. Efemérides. En 1962 nace Ulises Butrón, cantante y productor musical, que tocó con artistas como Luis Alberto Spinetta, Fito Páez y Soda Stereo. 2021, fallece en Buenos Aires a los 57 años, Palo Pandolfo, ícono del rock alternativo argentino, con Don Cornelio La Zona y Los Visitantes. El 22 de julio de 2025 fallece Ozzy Osbourne, cantante fundamental dentro de la historia del heavy metal y líder de Black Sabbath. Hoy hay homenajes en todo el mundo.
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2: Gardel de Oro este año es para Marilina Bertoldi.
3: La única persona que no es hombre que ha ganado este premio fue Mercedes Sosa hace 19 años. Hoy lo gana una lesbiana. Sobre todo lo festejo como un artista nuevo, como un artista que viene a cambiar las cosas, a decir algo distinto de otra forma, y eso me parece lo más importante de todo, compitiendo con artistas de mucha carrera ya, empezar a hacer estos pasos me parece genial. Entréguenos estos premios, denos estos lugares que vamos a cambiar la música, vamos a acercarla a la juventud, que es lo que hace falta para estos premios que están un poco olvidados.
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muchachos, perdónenme si estoy cambiando, pero es que me pasa como a la Cenicienta, ¿viste? Nada más que después de la novela Chino. 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
4: 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Ayer en Liverpool, un grupo de fanáticos que hacía tour de los Beatles vivió un momento único. Se cruzaron por casualidad con Paul McCartney, que lo saludó desde el auto mientras hablaba por videollamada con Ringo Starr. Un encuentro tan Beatles como inolvidable. Efemérides. En 1962 nace Ulises Butrón, cantante y productor musical, que tocó con artistas como Luis Alberto Spinetta, Fito Páez y Soda Stereo. 2021 fallece en Buenos Aires a los 57 años Palo Pandolfo, ícono del rock alternativo argentino, con Don Cornelio La Zona y Los Visitantes. El 22 de julio de 2025 fallece Ozzy Osbourne, cantante fundamental dentro de la historia del heavy metal y líder de Black Sabbath. Hoy hay homenajes en todo el mundo.
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un poco de Catupe Cumachu, de... todavía no, va a sonar Catupe Cumachu ahora a continuación, pero un dos al hilo ahí del cuarteto de Nos. Amigas, amigos, ya tenemos voz de nuevo, sé que es lo importante para hacer un programa de radio. Volvió. Todo culpa de Messi, sí. Todo culpa de Messi. Y de todo lo que gritamos el domingo, por favor.

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1: Saludamos al Sabón Diego, Ya saben las dos direcciones a las que pueden recurrir para alinear su cuerpo y su mente. Mientras tanto, llega Slavos

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1: Como nos gusta el rock and roll en este programa, el rock barrial, por favor. Es tiempo.

0: Mientras más sucio el rock barrial, mejor. Suena por acá, Barrios Bajos. Picando Flores se llama esto. Canción que se subió hace apenas una semana con su respectivo videoclip también. Pero hablando de sonidos barriales, cuenta regresiva porque este fin de semana llega a Córdoba la banda de este artista que lleva y mete el carnaval a donde quiera que vaya.
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0: El Negro Gamboa, vocalista de

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1: Cansado se llama esto, suena el Negro Gamboa por acá, que se va a estar presentando el fin de semana. Sábado 25. El Negro Gamboa y los Luigi Tons. Gira Luigi Toni, así se llama, Vete a los de Sol, va a ser testigo de una nueva visita de este músico, que era callejero, que fue mochilero también. Y que la verdad que en poco tiempo logró meter una gran convocatoria. Pero hablando de todo un poco por acá, vamos a meternos de llenos en la discordia del momento, en todo el lore que tiene que ver con la Rosalía, con esta canción.
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1: Bueno, esto que suena por acá es La Perla. Y aquí la canción del problema. Esto que es, literalmente está haciendo tendencia en las redes sociales en estas últimas horas. ¿Qué pasó con la Rosalía?
2: Bueno,
1: se metió con los latinos equivocados, creo. Piden cancelarla acá en Argentina por compartir esta provocación de Mia Khalifa contra el país, Lo cierto es que la están hateando, pero a morir en las redes sociales, Quedó en el ojo de la tormenta y enfrenta esta ola masiva de repudio. Después de, como decíamos recién, esta burla que subió ahí contra el país, apenas unos días después de esta dolorosa derrota que todos sufrimos en la final del Mundial 2026. Y como decíamos, la artista no tuvo ahí como la mejor idea de republicar un polémico video de Mia Khalifa, justamente usando esta canción, La Perla, para celebrar ahí la consagración española. Con la frase, así es como suena la vida ahora que las perlas fueron derrotadas. Malísimo,
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1: Qué bardo, porque hasta hace unos días atrás decía amar nuestro país y... ¿Cómo la bardeaste, Rosy? Sí. Tremendo, tremendo. Ola de repudios, pero masiva, como decíamos. Mucha gente devolviendo también sus entradas a través de las redes. También explican cómo es el proceso que tienen que hacer en cuanto a lo que es la devolución. Pero bueno, canceladísima, Borró después la publicación, pero bueno. El enojo, el embole siguió creciendo y bueno... 4 shows tenía programados para el Movistar. ¿Qué irá a pasar? No se sabe, pero... Muy mal momento para bardear así, Sí.

0: Lo cierto es que también no quedó todo ahí, sí, pidió perdón.
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0: Subió una bandera de la Argentina, horrible la historia que subió, con la bandera toda pixelada, un desastre. Le di compartir porque sonaba la perla y ni leí lo que ponía, mala mía, perdón, y tres caritas llorando fue lo que subió Rosalía, uy. Uy, qué despistada, compartió sin querer.

Pero hablemos de algo lindo. Y tiene que ver con el Piti Fernández. Qué artista del bien, gente, por favor, ¿eh? Porque lo cierto es que en su cuenta de Insta compartió una nueva canción dedicada al número 10, a Leo Messi y a la selección, ¿eh? Momento justo para compartir esto con las sabias palabras del Piti, único Leo en estos héroes se llama, y suena así, de esta manera.

0: Qué temazo que se mandó, Qué letra junto a Ale, su tecladista, los dos, haciendo esto que se llama Único Lío en este. En estos héroes.
1: La banda más grande de rock and roll, dijeron.
0: ¿Será?
1: 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Tocamos canciones de amor.

Las cosas que no se tocan. El Piti anunció que se suspende su show en Tucumán. Estaba previsto para el 8 de agosto. Pero, según dijo, teóricamente sería en septiembre la nueva fecha. Contó también que está grabando nuevas canciones, entre ellos una reversión de Una Piba Como Vos. Así que nueva fecha entonces para el Piti. Todavía no está definido qué día de septiembre, pero este show en Tucumán se pasaría para ese mes. ¿Qué tenemos ahora? Tenemos nuevos sonidos que llegan por acá de la mano nada más y nada menos que de Los Tipitos. Esta banda que, además de canción, también estrena videoclip, Esto se llama IA y es el primer adelanto de lo que va a ser su nuevo disco de estudio.

porque un día como hoy, por allá por el año 2010, se publicaba de manera oficial el disco Espejos, primer disco de estudio de Ciro junto a los

0: disco importante para Ciro, porque fue el que marcó ahí el inicio de una nueva etapa,
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0: Tiene 15 canciones, incluyendo el bonus track, que es Trapos. Una mezcla ahí de... mezcla rock, blues, reggae. Antes y después fue el primer corte de difusión. Insisto, vas a bailar paso a paso. Y justamente, Malambo para Luca, un homenaje a Prodan.

0: serpientes.
1: Dijo que le fue muy bien en ventas, incluso porque alcanzó el doble platino acá en Argentina. Escuchamos por acá Espejos, canción que le da nombre.
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1: Y de eso pasamos automáticamente a esto.

porque se cumple un año sin el rey de las tinieblas, un año sin Ozzy, ¿eh? Como hoy del 2025 daba paso a la inmortalidad el padre del metal,

Sonidito oscuro y canciones que se volvieron himnos, como esto que suena por acá, Paranoid. Después de abandonar la banda, inició lo que era, lo que fue su carrera como solista. Su legado fue reconocido con dos ingresos al Salón de la Fama, sí, dos. Primero como integrante de Black Sabbath y, bueno, posteriormente por lo que fue su trayectoria como solista.

0: Un año sin la voz. De él, sin la voz de Ozzy.
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0: Y volviendo con sonidos nacionales.

Dejó canciones, pero épicas, como esto que suena por acá, Ella Vendrá, Tazas de Té Chino, Playas Oscuras, Estaré.

Tenía solo 56 años. Y se desvaneció mientras caminaba por el barrio porteño de Caballito. Qué buena época la de la hermandad y su carrera solista. Los visitantes también, ¿eh? Esta banda que mezcló rock con tango, folclore. Cada persona se mide por el tamaño de su corazón, decía Palo.

Mirá qué genio, saludamos al amigo Luqui por acá. Eterno Palo, estás en nuestra piel y en nuestros oídos, dice por acá. Salud. Lo saludamos también al Pela. Tengo ganas de comer un plato así suculento de... Viste, chef tremendo. Dale, dale. Programa por acá, algo de bestia, bebé. Ahí para cerrar el programa de hoy, ¿eh? No veo por qué no. Escuchá cómo enganchamos.

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